La ansiedad me robaba el presente. Me angustiaba lo que podía pasar hasta que empecé a respirar más despacio. Aprendí que la calma no depende del entorno, sino de la atención. 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

hay que soltar la necesidad de saberlo todo. El control da ilusión de seguridad, pero también cansa. Cuando soltás, aparece la confianza y con ella, la paz. 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

0: 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En Panal Radio te indicamos la hora. 9 de la noche con 21 minutos.
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incertidumbre me volvió más creativa. Al no tener respuestas, tuve que inventar. 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

Carl Jung. No hay nacimiento de conciencia sin dolor. Moraleja. La incertidumbre duele porque transforma. Lo que hoy confunde, mañana revela sentido. Estamos juntos acompañándote en todo cambia. 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

Gracias a vos por estar allí del otro lado, compartiendo este momento conmigo. La incertidumbre no se elimina, se aprende a habitar. La calma no está en saber lo que viene, sino en confiar en que podrás con ello. Cada día incierto también es una oportunidad de descubrirte. Mañana seguimos con nuevas reflexiones y buena música para el alma, porque vivir, en el fondo, es aprender a confiar en lo desconocido. Chao, te espero.

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0: 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En Panal Radio te indicamos la hora. Son las 10 en punto.
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1: 10 de la noche, con 31 minutos.
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1: Siempre destacando cosas para compartir en familia, con los amigos. Bueno, es parte de lo que nosotros tenemos en nuestra programación de Panal Radio. Escúchanos, compártenos. Este 3 y 4 de octubre, o sea ya, ahora en un par de días, se va a desarrollar en Valparaíso Cafeína. Y estamos justamente con el productor general de este evento, que se va a desarrollar acá en la ciudad de Valparaíso. Queremos dar la bienvenida a Rodrigo Gorigoitía. Gusto de saludarte, Rodrigo. Gracias por ser parte de la comunidad de Panal Radio. Bienvenido.
2: Igualmente, muchas gracias. Gracias por el contacto.
1: Nada, gracias a ti. Y hablar de este festival, es un festival básicamente, ¿cierto? En su octava edición ya, Rodrigo.
2: Así es, octava edición ya, cuarta vez acá en Valparaíso, donde nacimos en el año 2023, y octava edición en general.
1: Qué bueno, qué bueno. Oye, abierto a toda la comunidad, ¿quiénes participan? ¿Dónde lo van a desarrollar? ¿Hay costo de entradas? Cuéntanos todo.
2: Sí, bueno, este evento se realiza en el lugar donde nacimos, en agosto del 2023, acá en el TP de Valparaíso, en el terminal de cruceros.
1: ¿De pasajeros? Que está acá. ¿Ya?
2: Ah, claro, que está en la altura de Avenida Francia, y esto se va a realizar este día sábado 3 y domingo 4 de octubre, desde las 12 del mediodía hasta las 21 horas, Cafeína. Estamos con las entradas en preventa en 4.500 pesos hasta el viernes a última hora, ya el sábado, y en la puerta valen 6.000.
1: Ya, va a cambiar el costo ahí al llegar al lugar. Repíteme los horarios, por favor, desde el mediodía hasta las...
2: Hasta las 21 horas.
1: 21 horas.
2: Así es.
1: Ajá. ¿Qué encuentra la gente que llega a Cafeína? ¿Van a haber stand, me imagino, emprendedores relacionados al mundo del café?
2: Claro, yo tengo una tostaduría de café acá en Valparaíso, que es Taller Café, la que nos dedicamos desde hace 15 años ya prácticamente, ¿ya?, a culturizar sobre el mundo del café. Y alrededor de esto hemos hecho varias actividades, tenemos espacios en la radio, hemos hecho docu reality de barista. Y el año 2023 partimos haciendo esta feria, que es una feria que está anclada en el mundo del café, donde nosotros queremos que la gente vaya a aprender a degustar variedades de café distintos, pero que sea un evento que no sea solamente para el cafetero de la familia, sino que para la familia entera, digamos. Entonces es un evento bien, donde se va a encontrar principalmente expositores de café,
1: claro,
2: de acá de la región, tostaduría, cafetería, pero también Caras de Santiago, vienen marcas grandes de café comercial, de café italiano, y también vienen micro tostadurías acá de Viña, de Valparaíso. Entonces, la idea es que la gente pueda ir, aprender y degustar con respecto al mundo del café. Tenemos competencias de barista, tenemos charlas y talleres para aprender más de café completamente gratuito, pero aparte de esto, hay restaurantes, son 10 restaurantes, hay cervezas artesanales, tenemos pasteles, pastelería, chocolate, tenemos un escenario con música en vivo, tenemos juegos y cosas para los niños chicos. Entonces, es un evento del día completo para que el cafetero de la familia pueda ir, pueda aprender, pueda degustar, pero que pueda ir con toda la familia, que lo pasen bien en un panorama absolutamente familiar y pet friendly incluso.
1: Mira, inclusive pet friendly, que significa que puedes ir con tu mascota sin mayor complicación. Rodrigo, sí, claro. Esto se desarrolla sábado, domingo, en la ciudad de Valparaíso. Recordemos, ¿dónde pueden comprar las entradas la gente que ya nos está escuchando?
2: En la página, que es cafeína.cl, y es cafeína con Y,
1: ya.
2: Café y nada, café y moda, café y música, café y gastronomía. Nosotros queremos mostrar que el café no es solamente una cafetería, sino que realmente uno puede tomarse un café viendo música en vivo, maridar un café con pastelería. Que el café realmente da para mucho y que uno lo puede obtener en distintas actividades.
1: y que hay un mundo detrás de todo esto. ¿Cómo lo has visto evolucionar tú durante los últimos años en nuestro país? ¿Quiénes son hoy día, si nos puedes hablar un poquito de quiénes son los mayores exportadores de café y cómo ha ido cautivando un poco la gente, ¿o no?
2: Claro, mira, nosotros estamos metidos en este tema del café de hace, como te contaba, casi 15 años, y ha crecido muchísimo, ¿no? Me imagino que tú te has dado cuenta la cantidad de cafeterías que han aparecido, la cantidad de variaciones que hay con respecto al mundo del café.
1: Sí,
2: y todo. Nosotros podemos decir con acto orgullo que nosotros desde acá, desde la quinta región, desde Valparaíso, hemos participado mucho en esa masificación, ¿no? Los principales productores de café están en Brasil y están en Colombia, pero es súper loco darse cuenta que muchas veces los mismos países productores no saben tanto de café. A mí me pasó hace 10 años atrás que fui a Colombia y en algún minuto conversando con algunos caficultores colombianos me di cuenta que ellos no sabían mucho de café en términos de prepararlo, tostarlo, incluso porque ahí me di cuenta que, digamos, ellos saben de café esto como nosotros conocemos el cobre, por así decirlo, ¿no?
1: Claro.
2: Porque todo lo bueno se va para afuera. Entonces, yo conversaba con un productor colombiano y me decía, ¿sabes que yo realmente no sé degustar el café? No sé probar si es ácido, porque yo vendo el verde y muchas veces ni lo pruebo, como nos pasa a nosotros realmente con la fruta chilena que uno la ve afuera, que es distinta a lo que uno puede gustar acá.
1: Exacto.
2: Entonces, y esa vez ese colombiano me dijo, pero ustedes los chilenos sí saben. Y yo decía, ¿por qué vamos a saber nosotros? Claro, porque ustedes aprendieron con el vino. Y claro, me di cuenta que nosotros tenemos cierto lenguaje, tenemos cierto entendimiento como de gustar las cosas que no la tienen muchas veces, incluso estos países productores, Colombia, Brasil, Perú, Bolivia, que están al lado nuestro, muchas veces tienen mercados incluso menos desarrollados con respecto al tema del café. Y eso es lo que nosotros hemos querido aportar. Y incluso ahora, la semana pasada, se hizo una premiación internacional que se llama The Best Coffee Shop, que buscan a las mejores cafeterías del mundo.
1: ¿Ya?
2: Y hay una cafetería chilena del sur, no recuerdo exactamente dónde son en este minuto, creo que Villarrica, por ahí, Ecomapu se llama, que salió la mejor cafetería de Latinoamérica.
1: Wow.
2: Y es una cafetería chilena.
1: Mira, qué orgullo, qué
2: bien.
1: Exactamente, ser de Latinoamérica, una cafetería chilena, tiene por supuesto mérito totalmente.
2: Y de regiones más aún, imagínate, ni siquiera de Santiago y del sur.
1: Exacto.
2: Es increíble. Así que hemos crecido mucho, ha crecido mucho el tema de los baristas. Chile tiene un campeón mundial de las competencias de barismo, que es la competencia filtrado.
1: Ya.
2: O sea, incluso de los países productores, creo que hay dos o tres países productores que han sido campeones del mundo, que han tenido El Salvador, hay uno de Colombia.
1: Mira.
2: Y el otro es chileno, de los latinoamericanos. Entonces, es súper loco, pero ha crecido harto, se ha sofisticado harto, la gente ha aprendido. Y por eso te decía, apalancado un poco por el conocimiento que nosotros tenemos del vino, nos ha sido más fácil incluso que otros países aprender este tema del café.
1: Correcto, espectacular. Y nunca es tarde para aprender, dicen por acá, ¿cierto? Así que si hay alguien que a lo mejor no dice que eso es más para expertos, esta es la ocasión de repente de tomar en cuenta y de visitar Cafeína, este 3 y 4, en Valparaíso, en el puerto, en el terminal de pasajeros de Valparaíso, que como decía Rodrigo, está ahí en cerca de Avenida Francia. Y invitación entonces de parte tuya, Rodrigo, director y socio fundador de Cafeína, para este fin de semana que se nos viene.
2: Claro, ciertamente, como tú decías, en esta feria van a poder encontrar desde los cafés más comunes y comerciales, café instantáneos, café italiano, hasta los cafés más sofisticados de Ruanda con procesos anaeróbicos. Y yo digo, y ahí es donde uno se hace la idea de qué es lo que realmente le gusta, ¿no? Es como probar la diferencia entre un Pinot Noir, un Carmener y un Cabernet Sauvignon, digamos. Uno prueba y se va dando cuenta qué diferencia hay entre uno y otro. Así que dejamos a la gente invitada este fin de semana, el sábado 3, domingo 4, en el lugar, en el TP hay estacionamiento, vale 6.000 pesos por todo el día,
1: ¿ya?
2: Pero también pueden llegar en metro directamente a la estación Francia y se entra por la estación Francia, o pueden llegar en micro, en colectivo, en bus, directamente también a la estación Francia y se cruza por el mismo, por la misma estación del metro al otro lado, así que muy fácil y accesible, evento familiar. Ojo que los menores de 12 años, hasta los 12 años no pagan, y desde los 65 años tampoco pagan, porque queremos que sea un evento completamente familiar.
1: De espectacular gancho también para quienes desean ir ahí con los menores, con los adultos también, y de participar de Cafeína 2026, que se desarrolla este fin de semana. Rodrigo, muchas, pero muchas gracias por este contacto con Panal Radio.
2: Muchas gracias a ustedes, les dejo un abrazo y los esperamos el fin de semana ahí en el TP.
1: Ahí nos vamos a tomar un café bien conversado, dice un amigo. Nos vamos a la música.
2: Buenísimo,
1: nosotros.
2: Lo esperamos.
1: Gracias, gracias. Vamos a la música, seguimos junto a ti, Panal Radio 24/7. Escúchanos, compártenos.
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0: 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En Panal Radio te indicamos la hora. 11 de la noche con 14 minutos.
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1: 11 de la noche con 31 minutos.
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0: En Panel Radio, te indicamos la hora. 0:02. 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

0: En Panel Radio, te indicamos la hora. 0:26.
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2: Bienvenidos a este informativo de Radio Francia Internacional. Es la una de la noche en París de este jueves 1 de octubre. En los controles, Charlie Amadou. Empezamos con los titulares.
3: Leticia Fuentes.
2: Israel califica de intento de ataque terrorista el episodio vivido este miércoles durante un vuelo de Fly Dubai desviado a Arabia Saudita debido a una supuesta agresión del copiloto al piloto. Según Netanyahu, uno de ellos intentó estrellar el avión. Irak pasa página 20 años de presencia de Washington en su territorio con el retiro total de la misión militar estadounidense en el país. Y mal momento para el Manchester City, condenado por irregularidades financieras, una condena que le podría provocar la pérdida de títulos o, peor aún, la salida de la Premier League. Nuestro corresponsal sale a las calles de Londres para preguntar a los ingleses sobre el Manchester Gate. Estos son los titulares. Empezamos con las noticias del día. Pánico y terror es lo que se ha vivido este miércoles en un vuelo de Fly Dubai que se dirigía a Tel Aviv, después de que el copiloto del avión atacase al piloto, desviando la ruta hacia Arabia Saudita. Según la información del gobierno israelí, el copiloto apuñaló al otro en un intento de estrellar el avión en el que viajaban decenas de israelíes. Fueron los pasajeros, al escuchar gritos, quienes redujeron al atacante y tomaron el control del avión. El ministro de Defensa israelí calificó de intento de ataque terrorista yihadista, mientras que Fly Dubai dice que aún se desconocen los motivos de la pelea en pleno vuelo. Nuestro corresponsal en Tel Aviv, Daniel Blumenthal, nos da más detalles de lo sucedido.
4: El avión sufrió una caída en picada de más de 6.000 metros en cuestión de minutos, provocando gritos de pánico, llantos y la amarga certeza de que iban a estrellarse. En la cabina se libraba una batalla a muerte. El copiloto, un ciudadano de Omán, atacó con una navaja al capitán, un emiratí, e intentó derribar la aeronave, presuntamente un intento de ataque suicida. Tras escucharse desgarradores gritos desde el interior de la cabina, la puerta se abrió. Había sangre por todas partes y los dos hombres forcejeaban por el control de los mandos. En medio del caos y la desesperación, la osadía de varios pasajeros israelíes y de miembros de la tripulación evitó la tragedia. Se abalanzaron contra el agresor, logrando reducirlo y estabilizar la nave antes de un aterrizaje de emergencia en Arabia Saudita. Minutos antes, el piloto había transmitido el código 7500, secuestro de aeronave. Israel lanzó de inmediato aviones de combate para aproximarse. La investigación solo ha comenzado, pero Israel califica el incidente de un ataque terrorista, una semana antes de conmemorarse 3 años desde el criminal ataque de Hamas el 7 de octubre de 2023. Para Radio Francia Internacional, Daniel Blumenthal, Tel Aviv.
2: Como consecuencia, la aerolínea Fly Dubai anunció este miércoles que suspende los vuelos desde y hacia Israel tras lo sucedido hasta nueva orden. Y día histórico para Irak. El país pasa página a 20 años de presencia de Washington en su territorio con retiro total de la misión militar estadounidense. Así lo comunicaba el presidente Donald Trump.
5: Me complace anunciar que hoy las últimas fuerzas estadounidenses abandonan Irak. Ha sido un largo periodo marcado por decisiones muy desacertadas que nos llevaron a este atolladero. Y ante todo, fue un atolladero, una situación que se prolongó durante muchísimos años. Pero pronto, esa etapa de la historia llegará a su fin. Es un gran día para Estados Unidos. Y algo importante, nos marchamos dejando a Irak con un nuevo primer ministro magnífico, Ali al-Zaidi. Es una persona fantástica y amigo mío.
2: Un suceso que el primer ministro Ali al-Zaidi celebró como una nueva etapa definida por la soberanía de Irak. Escuchamos el reportaje de Marie-Charlotte Rupi, adaptado por Manu Terradillo, sobre la actual vida de los iraquíes tras años de conflicto.
6: El pasado 7 de abril, un misil impactó en un barrio residencial de Bagdad. Seraj, de 8 años, y su padre murieron. Su casa se encontraba a menos de 10 kilómetros de una base de la coalición internacional. Su madre y viuda recuerda el momento.
7: Había humo y piedras volando por todas partes. Me agaché y encontré a Seraj,
8: Una piedra que cayó le golpeó en la cabeza.
6: La madre no sabe quién disparó. Por aquel entonces, facciones armadas cercanas a Irán atacaban objetivos estadounidenses en el país y las defensas antiaéreas de las bases planteaban el riesgo de un accidente durante una intercepción.
8: Irak se ha convertido en un campo de batalla. Que se vayan o que se queden, no sé qué pensar.
6: Para las autoridades iraquíes, la salida de las fuerzas internacionales, reclamada durante mucho tiempo por las facciones armadas, es una forma de calmar las tensiones y devolver a Irak su soberanía. Pero el ejército tendrá que suplir la ausencia de la coalición. Saba Numan, portavoz del comandante en jefe de las fuerzas armadas.
9: Existe una estrategia implementada a 3 años vista para reforzar las capacidades de defensa aérea, cuyo sistema llegarán pronto a Irak y de este modo permitir que el país imponga su soberanía en el espacio aéreo.
6: Irak se declara preparada, pero persisten algunas inquietudes. El Estado Islámico parece aguardar una brecha para regresar y en cuanto al desarme de las facciones armadas promovido por el primer ministro, algunas siguen desafiando al gobierno.
2: Este miércoles, los ministros de comercio del G20 iniciaron conversaciones con el gobierno de Trump bajo la sombra de los aranceles globales del presidente. El encuentro tiene lugar en medio de una creciente guerra comercial entre Estados Unidos y Canadá tras la imposición de una oleada de aranceles estadounidenses. Y precisamente sobre aranceles, también fue el reciente encuentro entre Brasil y Estados Unidos para intentar acercar posturas en plena guerra comercial y a pocos días de las elecciones presidenciales brasileñas. Nil Cudina, nuestro compañero, nos amplía.
5: Brasil y Estados Unidos buscan rebajar la tensión comercial. Ambos gobiernos mantuvieron este miércoles en Milwaukee su primer encuentro presencial desde la imposición en julio de nuevos aranceles a productos brasileños. La reunión fue calificada de constructiva por Brasilia. Washington presentará en las próximas semanas una propuesta para negociar las tarifas y otros aspectos comerciales. El encuentro se produce a pocos días de las elecciones presidenciales brasileñas. Precisamente el presidente Lula da Silva acusa a Estados Unidos de intentar interferir en los comicios en los que se enfrenta a Flavio Bolsonaro, aliado de Donald Trump.
2: Gracias, Neil. Y Francia se prepara para recibir este jueves a Javier Milei, que será recibido por Emmanuel Macron en el Palacio del Elíseo a puerta cerrada. El presidente argentino aterriza en la capital francesa para abrir la llamada Argentina Week, un encuentro que busca atraer inversores al país sudamericano. Pero, ¿qué se espera de este evento? Nos lo cuenta Paola Ariza.
10: Aunque el mandatario argentino tiene previsto reunirse con su par francés Emmanuel Macron, de momento no se ha previsto grandes anuncios, aunque sí deberían abordar cuestiones relativas al Mercosur, así como el ambicioso proyecto argentino LNG que pretende exportar gas a nivel mundial. El recurso sería explotado de la formación Vaca Muerta, que posiciona al país como el segundo yacimiento de gas no convencional más grande del mundo. Pero el avance de este proyecto depende en gran medida de la aprobación del RIGI en Argentina. El régimen del incentivo a las grandes inversiones que otorga beneficios fiscales y aduaneros a proyectos mineros, energéticos y agroindustriales, y es ahí donde Francia juega un rol importante, pues el país europeo figura como el séptimo inversor directo en Argentina tras registrar un salto del 63% en sus inversiones en 2024, principalmente en los rubros que atañen al RIGI, como energía, minería, gas, infraestructura, entre otros. La visita de Milei viene acompañada de toda una comitiva que incluye a 4 ministros, 11 gobernadores provinciales, la mayoría de provincias mineras, y al alcalde de la capital de Buenos Aires. También participarán representantes de algunas de las principales empresas del país.
2: Gracias, Paola. Aprovechando su visita, la Organización Internacional de Reporteros Sin Fronteras organizó una acción de protestas en las calles de París para denunciar el hostigamiento del mandatario argentino hacia la prensa. Un informe de la organización alerta que Milei ha hecho más de 1.600 publicaciones hostiles hacia periodistas en tan solo 47 días. Escuchamos a Elena García Vizcasillas, portavoz de la organización.
11: Nosotros calificamos a Javier Milei como uno de los depredadores de la libertad de prensa este año 2026, puesto que ha sistematizado el hecho de insultar y denigrar el trabajo de los periodistas, de los profesionales de la información en Argentina, llamándolos incluso mendigos o basuras inhumanas. Y bueno, estos son declaraciones muy graves porque fomentan un clima hostil hacia la libertad de prensa en el país y hacen que disminuya la confianza del público público hacia los periodistas. Esto para Reporteros Sin Fronteras es muy grave y no debería ser una actitud por parte de un dirigente político y de un presidente de un país como Argentina.
2: Viajamos de Francia a Italia. Anuncia que vuelve a prolongar otros 15 días de controles fronterizos a viajeros de España, 2 meses después del inicio de la crisis en Ceuta. Nuestra corresponsal en el país, Irene Savio, nos amplía la noticia.
12: Sí, nueva prórroga de los controles fronterizos de Italia a viajeros procedentes de España, una prórroga de unos 15 días más que el gobierno de Giorgia Meloni dice que debe mantener porque todavía habría riesgos para la seguridad después de la crisis migratoria en Ceuta. Así lo ha informado este miércoles el ministro de Interior, Matteo Piantedosi, en un breve comunicado en el que también ha informado que la decisión ya ha sido comunicada a la Unión Europea y al resto de los países europeos. Se trata de la tercera prórroga de esta polémica medida que también aquí en Italia muchos ven como una maniobra electoral de Meloni de cara a las elecciones generales previstas en Italia para 2027. También esto por la amenaza de una nueva fuerza de extrema derecha que está creciendo en los sondeos. Irene Savio para Radio France Internacional desde Roma.
2: Y mal momento para el club de fútbol Manchester City. El primer ministro británico Andy Burnham declaró que sería preocupante en caso de la marcha de los actuales propietarios emiratíes del club después de que el Manchester haya sido declarado culpable de graves infracciones financieras entre 2009 y 2018. Tras 8 años de investigaciones, la Premier League, la entidad que dirige el campeonato inglés, condenó al club y eso podría causarle la pérdida de títulos o, peor aún, de ser expulsado de la liga inglesa. Nuestro corresponsal Daniel Postico ha salido a las calles de Londres y esto es lo que piensa la gente. Escuchen.
13: Las acusaciones contra el Manchester City por infracciones financieras no han sorprendido a Angelo, un italiano que vive en Londres y es fan del Nápoles. No me ha sorprendido demasiado porque el City se gastó mucho dinero las últimas temporadas, dice Angelo. Tampoco han sorprendido a Michael, un seguidor del Manchester United, el gran rival del City.
14: I didn't suspect it at first, mate, to be honest with you, yeah. I didn't really suspect anything.
13: Para ser sincero, al principio no sospeché nada, dice Michael. Pero luego empecé a ver todo lo que salía. Ahora es oficial. Son 114 cargos. Uno es suficiente, pero 114 son demasiados.
14: Okay, one charge is great. That's enough. But 100 plus and 114, mate, that's more than enough.
13: Angelo considera que sería suficiente con una sanción económica.
15: We have, do you know, Calciopoli in Italy when the Juventus has been relegated to the Serie B.
13: En Italia tuvimos el Calciopoli y la Juventus fue relegada a la segunda división y no sirvió de nada. No creo que haga falta una sanción deportiva.
15: So I don't know if a punishment is required in terms of sportive punishment. But
13: creo que el castigo económico es suficiente.
15: Economical punishment, not the relegation.
13: Michael pide que el City sea relegado, pero no a la segunda división, sino a la última. Si lo pueden destruir, sería fantástico. Desde Londres, Daniel Postico para Radio Francia Internacional.
2: Y con esta noticia nos vamos. Estaremos muy pendientes de la situación del Manchester City. Hasta aquí nuestro informativo de Radio Francia Internacional. Les esperamos más tarde con más actualidad. 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Hasta luego.
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2: Colombia dispondrá de una megacárcel al estilo de las instalaciones del CECOT, siguiendo el ejemplo del presidente salvadoreño Nayib Bukele. Un proyecto que encuentra la oposición de algunas organizaciones de derechos humanos. Nil Cudina nos informa en este especial Noticias de América.
19: El presidente de Colombia, Abelardo de las Priella, propuso en la campaña electoral la construcción de 10 megacárceles en zonas remotas del país. Esta semana se han publicado imágenes de la construcción de la primera de estas cárceles, junto con la visita de funcionarios penitenciarios
5: penitenciarios. El centro se llama Renacer, contará con 1.974 cupos y es un proyecto que comenzó con el expresidente Iván Duque hace 6 años y que de la Espriella promete acelerar, una estrategia de grandes cárceles que se encuentra con la oposición de organizaciones humanitarias como la asociación Corporación Humanas. La politóloga Angélica Beltrán analiza el proyecto.
20: La base de la propuesta del presente gobierno para su proyecto de 10 megacárceles es considerar que la crisis de seguridad que enfrenta el país, que es una crisis histórica y relacionada con múltiples dimensiones, va a solucionarse a partir de la construcción de más cupos penitenciarios. No consideramos que esa sea una medida que permita solucionar la crisis, en la medida en que esto ya ha sido una salida que hemos intentado en otros momentos. Desde el año 2000 intentamos esta salida generando más cupos penitenciarios, aumentando en un 40% la capacidad penitenciaria del país. Y en 10 años se volvió un estado de hacinamiento, lo cual consideramos que la respuesta a la crisis en seguridad y penitenciaria no es la construcción de nuevos edificios, sino la transformación de la política penitenciaria desde un enfoque preventivo.
5: El costo de la megacárcel Renacer asciende hasta el momento a 291.000 millones de pesos colombianos, unos 87 millones de dólares. Para Beltrán, el proyecto del gobierno abre la puerta a actores privados.
20: El Estado colombiano no tiene los recursos para financiar. Y eso implicaría pues, que vamos a entrar a un modelo al que Colombia no ha respondido antes, que es la inversión privada en infraestructura penitenciaria, que nosotros advertimos que, por supuesto, es un riesgo en la medida en que se vuelve un negocio. Y esto también sigue la tradición estadounidense de complejo industrial carcelario. Hace más de 25 años, una de las principales problemáticas es el hacinamiento. El asunto es que ese hacinamiento se sostiene siempre también por un uso, por ejemplo, desproporcionado de la medida de detención preventiva.
5: De la Espriella ha prometido una guerra frontal contra las poderosas mafias del país y quiere que los centros de reclusión no tengan acceso a señal telefónica ni internet y que estén custodiados por una división especial del ejército.
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0: Muy buenas tardes, Gregorio.
1: Buenas tardes.
0: Gregorio Nieto, bienvenido a Radio Francia Internacional. Sería fantástico, ¿no?, que detrás del arco iris hubiese un mundo donde los sueños pudiesen hacerse realidad.
1: Sí, y ese somewhere, yo creo que ese lugar, ¿no crees que esté dentro? Y a veces lo buscamos fuera. Para mí es fascinante siempre cómo la música tiene esa capacidad de hacerte sentir que el tiempo se detiene y que nada existe durante un momento. Gracias por compartir ese fragmento de...
0: Gracias a ti por ofrecérnoslo. La música puede ser verdaderamente un bálsamo para el sufrimiento, como lo fue sin duda en el concierto por Venezuela en el que participaste ahí en el Hollywood Bowl junto a Gustavo Dudamel. Mucha emoción, imagino, ¿no?, en ese concierto.
1: Sí, muchos... Para mí era un sentimiento encontrado, ¿no? Porque si bien representa para mí un gran momento como artista poder estar en un escenario como ese, la razón por la que estábamos allí esa noche era realmente dolorosa para nosotros como venezolanos, pero hay un momento donde como artistas tenemos que simplemente entregarle a la audiencia lo mejor que tenemos, y eso fue lo que hicimos, y bueno, atesoraré ese momento por siempre, por muchas razones.
0: ¿Qué os decía Gustavo en ese momento tan, tan difícil?
1: Bueno, para él también era un momento muy emotivo. Era su último concierto oficial como director titular frente a la Filarmónica de Los Ángeles. Y a mí me pareció que fue sumamente generoso que él, después de 17 años, haya decidido dedicar precisamente ese último concierto a una causa tan, tan necesaria y tan importante para nosotros como país. Entonces, básicamente nos dedicamos a hacer el mejor concierto posible, porque la audiencia no tiene la culpa, ¿no?, de los sentimientos que pueden haber allí. Pero en realidad fue un concierto precioso. Creo que se logró el objetivo y bueno, es algo que todos vamos a recordar siempre.
0: Hablábamos de sueños. Calderón ya decía que la vida es sueño en su obra de teatro, Life is a Dream. Además, es precisamente el título del álbum en el que interpretas obras del gran actor británico Anthony Hopkins, que no sabía que era compositor también.
1: Sí, yo tampoco lo sabía. Ya había escuchado un vals que se popularizó, creo que en YouTube. Y bueno, cuando recibo la invitación para ser el chelo solista de la obra estelaria en Life is a Dream, realmente me sentí emocionado en muchos niveles, porque yo siempre lo he admirado por el gran actor que es. Cuando me invitan, no me envían aún la música, es decir, que fue prácticamente una cita a ciegas, es decir, yo acepté la invitación y solo recibí otras grabaciones de otras composiciones de él para tener una idea de cuál era su lenguaje.
0: ¿No temías que fuese demasiado contemporáneo, quizás, como compositor?
1: Ese fue mi primer temor, pero la verdad es que él es un artista y un ser humano tan extraordinario, de una profundidad, de una... Es maravilloso conocerlo. Y su música refleja muy bien ese mundo interno que él nos ha compartido a través de ese álbum. Es precioso.
0: ¿Pudiste conocerle durante la grabación?
1: Sí, el día de la grabación

0: nos saludamos en la mañana, inmediatamente grabamos, luego pudimos almorzar juntos, luego en la noche tuvimos una cena en su casa, y desde entonces hemos hecho una muy bonita amistad, hemos seguido en contacto. Hay un concierto de chelo que quiere escribirme, y bueno, no, esto ha sido realmente Life is a Dream, la vida es un sueño, tal cual como él ha decidido titular el álbum.
1: Además, con su música vas a debutar con la Filarmónica de Los Ángeles, siempre bajo la batuta de Gustavo Dudamel. Eso también es un sueño, ¿no?
0: Sí, sí, por supuesto. De verdad, este ha sido un año en el que no puedo quejarme. Solo puedo agradecer.
1: Permíteme que recuerde a nuestros oyentes que has nacido en Barquisimeto en 1984, pero me gustaría que nos contases qué ha supuesto para tu trayectoria el haber formado parte desde muy joven del sistema de orquestas juveniles ahí en
0: Venezuela.
1: Sí,
0: bueno, el Sistema Nacional de Orquestas ha convertido a Venezuela en un país musical.
1: La potencia.
0: Sí, ya hoy en día... hay quienes mencionan que Barquisimeto es la ciudad musical de Venezuela. También tenemos unos crepúsculos preciosos en las tardes, unos atardeceres. Pero yo creo que Venezuela se ha convertido en un país musical gracias al sueño de José Antonio Abreu, que en 1975 decide crear este Sistema Nacional de Orquestas. Entonces, para mí fue especialmente importante porque tuve el privilegio de contar con el mismísimo José Antonio Abreu como mentor musical desde muy temprana edad. Yo compré un CD en uno de los viajes que hicimos, y creo que era el concierto de Shostakovich número uno, y creo que tocaba Misha Maisky, y cuando escuché eso me quedé inmediatamente fascinado con las posibilidades del violonchelo como solista, y a partir de ese momento... Ya no podía, ni he podido concebir el chelo para mí de otra manera, ¿no?
1: Ya sabía. A los 17 años debutas como solista con una orquesta interpretando el concierto número uno de Saint-Saëns. Ahí está el germen de tu álbum, tu nuevo álbum, Violoncelo Romántico, que acaba de ser nominado para los Grammy Latinos, naturalmente.
0: Sí, y ahí está la semilla, de alguna manera. Ahí comienza todo. Cuando yo escucho por primera vez el concierto de Camille Saint-Saëns con orquesta, quedé enamorado de ese concierto, y mi sueño era tocar con la Orquesta Sinfónica Simón Bolívar como solista en la sala donde había escuchado yo más solistas, que era la sala del Teresa Carreño. Y ese sueño se cumple, ya que cuando tenía 15 años toqué por primera vez ese concierto para el maestro José Antonio Abreu, fundador del sistema. Yo quería saber sí, ¿qué opinaba él? Porque yo me sentía muy capaz, muy entusiasmado, muy emocionado con lo que estaba haciendo, pero sabía que necesitaba que él, de alguna manera, validara o reafirmara si eso era solamente un disparate o si en verdad yo tenía posibilidades de lograr algo como solista. Y pues su reacción cambió mi vida, porque fue simplemente me dijo: mira, quiero que hagas el debut como solista con la Simón Bolívar, con ese concierto.
1: No está mal, ¿no? ¿Qué tiene de especial ese Opus 33? Sé que es el del concierto de Saint-Saëns, pero ¿por qué llamar al disco Opus 33?
0: Fernando Arias, fundador de Aria Classics, el sello discográfico español, por cierto, con quien tengo este vínculo tan, tan preciado, él me dice que había un solista ya agendado con London Symphony. Esto fue en diciembre y la grabación iba a ser en marzo. Me dice: bueno, hay un problema, ese solista ya no va a poder, y yo te acabo de postular a ti. Si te acepta la London Symphony, voy a necesitar que me digas qué programa quieres hacer. En principio yo pensé en un programa todo Tchaikovsky, pues por mi conexión con la escuela rusa, pero nos quedábamos cortos de tiempo, y entonces me propone, me dice: mira, piensa en algún otro concierto, no importa si es de otro compositor. Y yo dije: bueno, yo amo el concierto número uno de Camille Saint-Saëns, además que es tan significativo para mí. Y lo puse en el atril al lado de las variaciones sobre un tema rococó, y vi que ambos eran Opus 33, casualmente. Además que es un número por el cual tengo una fascinación, que no sé explicar porque soy un completo ignorante de la numerología o de
1: la edad de Cristo.
0: Ni soy masón tampoco. Entonces yo digo, Opus 33, wow. Y lo llamé y le dije, mira, no solo tengo el programa, sino además el título. Y le encantó. Luego decidimos agregar dos obras cortas, el Cisne de Camille Saint-Saëns y el Chant du Ménestrel de Glazunov.
1: Las variaciones rococó son también un pedazo importante para los violonchelistas, ¿no? Difícil.
0: Sí, además fue la obra que toqué para Natalia Goodman, la primera vez que tuve el privilegio de tocar para ella en una clase magistral. Fue la misma obra que toqué en el examen de entrada al Conservatorio Tchaikovsky, de manera que son dos obras que están profundamente ligadas con mi historia. Y por eso creo que este álbum es muy especial.
1: ¿Te esperabas ser nominado a un Grammy Latino? Yo imagino siempre los Grammy como salsa, jazz.
0: Sí, sí, me pasaba un poco eso también. Cuando uno, ya de por sí grabar un disco es sumamente desafiante. El micrófono puede ser muy intimidante. Yo voy paso a paso en la vida. Me gusta ser muy estructurado, la verdad es que era lo último en lo que pensaba, pero lógicamente siempre existe, ¿no? Esa pequeña ilusión de decir, oye, qué bonito sería, y estar nominado. Le doy las gracias a la academia, a todos los miembros que han creído en mi trabajo y se siente realmente muy bonito. Estoy muy agradecido.
1: En fin, pues ya lo saben, si eres premiado, naturalmente volverás para contárnoslo en la ceremonia de los Grammy.
0: Por supuesto, y si no, espero que igual me recibas.
1: Naturalmente que sí. Ya lo saben, Life is a Dream ha sido editado por el sello británico Decca y Opus 33, Romantic Cello, violoncelo romántico, por el español Aria. Muchísimas gracias, Gregorio. Mucho éxito.
0: Muchas
1: gracias. Estos conciertos. Permíteme también que dé las gracias a Alice Menard y a Julian Leng, quienes han ocupado hoy de la realización del programa, y también saludar a nuestros telespectadores, porque también los tenemos, que nos siguen en toda América, desde Chicago hasta la Patagonia, pasando por España, por cierto, gracias a una cadena de televisión que se llama UCL, un canal latino que emite desde Montevideo para todo el continente.
0: Qué maravilla.
1: Y a ustedes, muchísimas gracias por su atención y les damos cita para una nueva edición de El Invitado de Radio Francia Internacional.

0: Bienvenidos a este informativo de Radio Francia Internacional. Es la 1 de la noche en París de este jueves 1 de octubre. En los controles, Charlie Amadou. Empezamos con los titulares.
1: Leticia Fuentes.
0: Israel califica de intento de ataque terrorista el episodio vivido este miércoles durante un vuelo de Fly Dubai desviado a Arabia Saudita debido a una supuesta agresión del copiloto al piloto. Según Netanyahu, uno de ellos intentó estrellar el avión. Irak pasa página 20 años de presencia de Washington en su territorio con el retiro total de la misión militar estadounidense en el país. Y mal momento para el Manchester City, condenado por irregularidades financieras, una condena que le podría provocar la pérdida de títulos o, peor aún, la salida de la Premier League. Nuestro corresponsal sale a las calles de Londres para preguntar a los ingleses sobre el Manchester Gate. Estos son los titulares. Empezamos con las noticias del día. Pánico y terror es lo que se ha vivido este miércoles en un vuelo de Fly Dubai que se dirigía a Tel Aviv, después de que el copiloto del avión atacase al piloto, desviando la ruta hacia Arabia Saudita. Según la información del gobierno israelí, el copiloto apuñaló al otro en un intento de estrellar el avión en el que viajaban decenas de israelíes. Fueron los pasajeros, al escuchar gritos, quienes redujeron al atacante y tomaron el control del avión. El ministro de Defensa israelí calificó de intento de ataque terrorista yihadista, mientras que Fly Dubai dice que aún se desconocen los motivos de la pelea en pleno vuelo. Nuestro corresponsal en Tel Aviv, Daniel Blumenthal, nos da más detalles de lo sucedido.
2: El avión sufrió una caída en picada de más de 6.000 metros en cuestión de minutos, provocando gritos de pánico, llantos y la amarga certeza de que iban a estrellarse. En la cabina se libraba una batalla a muerte. El copiloto, un ciudadano de Omán, atacó con una navaja al capitán, un emiratí, e intentó derribar la aeronave, presuntamente en un intento de ataque suicida. Tras escucharse desgarradores gritos desde el interior de la cabina, la puerta se abrió. Había sangre por todas partes y los dos hombres forcejeaban por el control de los mandos. En medio del caos y la desesperación, la osadía de varios pasajeros israelíes y de miembros de la tripulación evitó la tragedia. Se abalanzaron contra el agresor, logrando reducirlo y estabilizar la nave antes de un aterrizaje de emergencia en Arabia Saudita. Minutos antes, el piloto había transmitido el código 7500, secuestro de aeronave. Israel lanzó de inmediato aviones de combate para aproximarse. La investigación solo ha comenzado, pero Israel califica el incidente de un ataque terrorista, una semana antes de conmemorarse 3 años desde el criminal ataque de Hamas el 7 de octubre de 2023. Para Radio Francia Internacional, Daniel Blumenthal, Tel Aviv.
0: Como consecuencia, la aerolínea Fly Dubai anunció este miércoles que suspende los vuelos desde y hacia Israel tras lo sucedido hasta nueva orden. Y día histórico para Irak. El país pasa página a 20 años de presencia de Washington en su territorio con retiro total de la misión militar estadounidense. Así lo comunicaba el presidente Donald Trump.
3: Me complace anunciar que hoy las últimas fuerzas estadounidenses abandonan Irak. Ha sido un largo periodo marcado por decisiones muy desacertadas que nos llevaron a este atolladero. Y ante todo, fue un atolladero, una situación que se prolongó durante muchísimos años. Pero pronto, esa etapa de la historia llegará a su fin. Es un gran día para Estados Unidos. Y algo importante, nos marchamos dejando a Irak con un nuevo primer ministro magnífico, Ali al-Zaidi. Es una persona fantástica y amigo mío.
0: Un suceso que el primer ministro Ali al-Zaidi celebró como una nueva etapa definida por la soberanía de Irak. Escuchamos el reportaje de Marie-Charlotte Rupi, adaptado por Manu Terradillos, sobre la actual vida de los iraquíes tras años de conflicto.
4: El pasado 7 de abril, un misil impactó en un barrio residencial de Bagdad. Seraj, de 8 años, y su padre murieron. Su casa se encontraba a menos de 10 kilómetros de una base de la coalición internacional. Su madre y viuda recuerda el momento.
5: Había humo y piedras volando por todas partes. Me agaché y encontré a Seraj. Una piedra que cayó le golpeó en la cabeza.
4: La madre no sabe quién disparó. Por aquel entonces, facciones armadas cercanas a Irán atacaban objetivos estadounidenses en el país y las defensas antiaéreas de las bases planteaban el riesgo de un accidente durante una intercepción.
5: Irak se ha convertido en un campo de batalla. Que se vayan o que se queden, no sé qué pensar.
4: Para las autoridades iraquíes, la salida de las fuerzas internacionales, reclamada durante mucho tiempo por las facciones armadas, es una forma de calmar las tensiones y devolver a Irak su soberanía. Pero el ejército tendrá que suplir la ausencia de la coalición. Saba Numan, portavoz del comandante en jefe de las fuerzas armadas.
6: Existe una estrategia implementada a 3 años vista para reforzar las capacidades de defensa aérea, cuyo sistema llegarán pronto a Irak, y de este modo permitir que el país imponga su soberanía en el espacio aéreo.
4: Irak se declara preparada, pero persisten algunas inquietudes. El Estado Islámico parece aguardar una brecha para regresar, y en cuanto al desarme de las facciones armadas promovido por el primer ministro, algunas siguen desafiando al gobierno.
0: Este miércoles, los ministros de Comercio del G20 iniciaron conversaciones con el gobierno de Trump bajo la sombra de los aranceles globales del presidente. El encuentro tiene lugar en medio de una creciente guerra comercial entre Estados Unidos y Canadá tras la imposición de una oleada de aranceles estadounidenses. Y precisamente sobre aranceles, también fue el reciente encuentro entre Brasil y Estados Unidos para intentar acercar posturas en plena guerra comercial y a pocos días de las elecciones presidenciales brasileñas. Nil Cudina, nuestro compañero, nos amplía.
3: Brasil y Estados Unidos buscan rebajar la tensión comercial. Ambos gobiernos mantuvieron este miércoles en Milwaukee su primer encuentro presencial desde la imposición en julio de nuevos aranceles a productos brasileños. La reunión fue calificada de constructiva por Brasilia. Washington presentará en las próximas semanas una propuesta para negociar las tarifas y otros aspectos comerciales. El encuentro se produce a pocos días de las elecciones presidenciales brasileñas. Precisamente el presidente Lula da Silva acusa a Estados Unidos de intentar interferir en los comicios en los que se enfrenta a Flavio Bolsonaro, aliado de Donald Trump.
0: Gracias, Neil. Y Francia se prepara para recibir este jueves a Javier Milei, que será recibido por Emmanuel Macron en el Palacio del Elíseo a puerta cerrada. El presidente argentino aterriza en la capital francesa para abrir la llamada Argentina Week, un encuentro que busca atraer inversores al país sudamericano. Pero, ¿qué se espera de este evento? Nos lo cuenta Paola Ariza.
7: Aunque el mandatario argentino tiene previsto reunirse con su par francés Emmanuel Macron, de momento no se ha previsto grandes anuncios, aunque sí deberían abordar cuestiones relativas al Mercosur, así como el ambicioso proyecto argentino LNG que pretende exportar gas a nivel mundial. El recurso sería explotado de la formación Vaca Muerta, que posiciona al país como el segundo yacimiento de gas no convencional más grande del mundo. Pero el avance de este proyecto depende en gran medida de la aprobación del RIGI en Argentina. El régimen del incentivo a las grandes inversiones, que otorga beneficios fiscales y aduaneros a proyectos mineros, energéticos y agroindustriales, y es ahí donde Francia juega un rol importante, pues el país europeo figura como el séptimo inversor directo en Argentina, tras registrar un salto del 63% en sus inversiones en 2024, principalmente en los rubros que atañen al RIGI, como energía, minería, gas, infraestructura, entre otros. La visita de Milei viene acompañada de toda una comitiva que incluye a 4 ministros, 11 gobernadores provinciales, la mayoría de provincias mineras, y al alcalde de la capital de Buenos Aires. También participarán representantes de algunas de las principales empresas del país.
0: Gracias, Paola. Aprovechando su visita, la Organización Internacional de Reporteros Sin Fronteras organizó una acción de protestas en las calles de París para denunciar el hostigamiento del mandatario argentino hacia la prensa. Un informe de la organización alerta que Milei ha hecho más de 1.600 publicaciones hostiles hacia periodistas en tan solo 47 días. Escuchamos a Elena García Vizcasillas, portavoz de la organización.
8: Nosotros calificamos a Javier Milei como uno de los depredadores de la libertad de prensa este año 2026, puesto que ha sistematizado el hecho de insultar y denigrar el trabajo de los periodistas, de los profesionales de la información en Argentina, llamándolos incluso mendigos o basuras inhumanas. Y bueno, estos son declaraciones muy graves porque fomentan un clima hostil hacia la libertad de prensa en el país y hacen que disminuya la confianza del público hacia los periodistas. Esto para Reporteros Sin Fronteras es muy grave y no debería ser una actitud por parte de un dirigente político y de un presidente de un país como Argentina.
0: Viajamos de Francia a Italia. Anuncia que vuelve a prolongar otros 15 días de controles fronterizos a viajeros de España, 2 meses después del inicio de la crisis en Ceuta. Nuestra corresponsal en el país, Irene Savio, nos amplía la noticia.
9: Sí, nueva prórroga de los controles fronterizos de Italia a viajeros procedentes de España, una prórroga de unos 15 días más que el gobierno de Giorgia Meloni dice que debe mantener porque todavía habría riesgos para la seguridad después de la crisis migratoria en Ceuta. Así lo ha informado este miércoles el ministro de Interior, Matteo Piantedosi, en un breve comunicado en el que también ha informado que la decisión ya ha sido comunicada a la Unión Europea y al resto de los países europeos. Se trata de la tercera prórroga de esta polémica medida, que también aquí en Italia muchos ven como una maniobra electoral de Meloni de cara a las elecciones generales previstas en Italia para 2027. También esto por la amenaza de una nueva fuerza de extrema derecha que está creciendo en los sondeos. Irene Savio para Radio France Internacional desde Roma.
10: Y mal momento para el club de fútbol Manchester City. El primer ministro británico Andy Burnham declaró que sería preocupante en caso de la marcha de los actuales propietarios emiratíes del club después de que el Manchester haya sido declarado culpable de graves infracciones financieras entre 2009 y 2018. Tras 8 años de investigaciones, la Premier League, la entidad que dirige el campeonato inglés, condenó al club y eso podría causarle la pérdida de títulos o, peor aún, de ser expulsado de la liga inglesa. Nuestro corresponsal Daniel Postico ha salido a las calles de Londres y esto es lo que piensa la gente. Escuchen.
11: Las acusaciones contra el Manchester City por infracciones financieras no han sorprendido a Angelo, un italiano que vive en Londres y es fan del Nápoles. No me ha sorprendido demasiado porque el City se gastó mucho dinero las últimas temporadas, dice Angelo. Tampoco han sorprendido a Michael, un seguidor del Manchester United, el gran rival del City.
12: I didn't suspect it at first, mate, to be honest with you, yeah. I didn't really suspect anything.
11: Para ser sincero, al principio no sospeché nada, dice Michael. Pero luego empecé a ver todo lo que salía. Ahora es oficial. Son 114 cargos. Uno es suficiente, pero 114 son demasiados.
12: Ok, one charge is great. That's enough. But 100 plus and 114, mate, that's more than enough.
11: Angelo considera que sería suficiente con una sanción económica.
13: We have, do you know, Calciopoli in Italy when the Juventus has been relegated to the Serie B.
11: En Italia tuvimos el Calciopoli y la Juventus fue relegada a la segunda división y no sirvió de nada. No creo que haga falta una sanción deportiva.
13: So I don't know if a punishment is required in terms of sportive punishment, but
11: creo que el castigo económico es suficiente.
13: Economical punishment, not the relegation.
11: Michael pide que el City sea relegado, pero no a la segunda división, sino a la última. Si lo pueden destruir, sería fantástico. Desde Londres, Daniel Postico para Radio Francia Internacional.
10: Y con esta noticia nos vamos. Estaremos muy pendientes de la situación del Manchester City. Hasta aquí nuestro informativo de Radio Francia Internacional. Les esperamos más tarde con más actualidad. No se olviden de consultar las noticias en rfimundo.com. Hasta luego.
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10: Colombia dispondrá de una megacárcel al estilo de las instalaciones del CECOT, siguiendo el ejemplo del presidente salvadoreño Nayib Bukele. Un proyecto que encuentra la oposición de algunas organizaciones de derechos humanos. Nil Cudina nos informa en este especial Noticias de América.
3: El presidente de Colombia, Abelardo de la Espriella, propuso en la campaña electoral la construcción de 10 megacárceles en zonas remotas del país. Esta semana se han publicado imágenes de la construcción de la primera de estas cárceles, junto con la visita de funcionarios penitenciarios. El centro se llama Renacer, contará con 1.974 cupos y es un proyecto que comenzó con el expresidente Iván Duque hace 6 años y que de la Espriella promete acelerar una estrategia de grandes cárceles que se encuentra con la oposición de organizaciones humanitarias como la Asociación Corporación Humanas. La politóloga Angélica Beltrán analiza el proyecto.
16: La base de la propuesta del presente gobierno para su proyecto de 10 megacárceles es considerar que la crisis de seguridad que enfrenta el país, que es una crisis histórica y relacionada con múltiples dimensiones, va a solucionarse a partir de la construcción de más cupos penitenciarios. No consideramos que esa sea una medida que permita solucionar la crisis, en la medida en que esto ya ha sido una salida que hemos intentado en otros momentos. Desde el año 2000 intentamos esta salida generando más cupos penitenciarios, aumentando en un 40% la capacidad penitenciaria del país y en 10 años se volvió un estado de hacinamiento, lo cual consideramos que la respuesta a la crisis en seguridad y penitenciaria no es la construcción de nuevos edificios, sino la transformación de la política penitenciaria desde un enfoque preventivo.
3: El costo de la megacárcel Renacer asciende hasta el momento a 291.000 millones de pesos colombianos, unos 87 millones de dólares. Para Beltrán, el proyecto del gobierno abre la puerta a actores privados.
16: El Estado colombiano no tiene los recursos para financiar. Y eso implicaría pues, que vamos a entrar a un modelo al que Colombia no ha respondido antes, que es la inversión privada en infraestructura penitenciaria, que nosotros advertimos que, por supuesto, es un riesgo en la medida en que se vuelve un negocio. Y eso también sigue la tradición estadounidense de complejo industrial carcelario. Hace más de 25 años, una de las principales problemáticas es el hacinamiento. El asunto es que ese hacinamiento se sostiene siempre también por un uso, por ejemplo, desproporcionado de la medida de detención preventiva.
3: De las Priella ha prometido una guerra frontal contra las poderosas mafias del país y quiere que los centros de reclusión no tengan acceso a señal telefónica ni internet y que estén custodiados por una división especial del ejército.
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0: Y hoy el invitado de Jordi Batallé es el violonchelista Gregorio Nieto.
18: Muy buenas tardes a todos. ¿Qué tal? ¿Cómo están? En los momentos difíciles de la vida, la música puede convertirse en un consuelo e incluso darnos esperanzas, como en la canción Somewhere Over the Rainbow de la película El Mago de Oz. Nuestro invitado de hoy, el violoncelista venezolano Gregorio Nieto, la interpretó no hace mucho junto a la pianista japonesa Riko Iguma.

0: Buenas tardes, Gregorio.
1: Buenas tardes.
0: Gregorio Nieto, bienvenido. Gracias, a Radio Francia Internacional. Sería fantástico, ¿no?, que detrás del arco iris hubiese un mundo donde los sueños pudiesen hacerse realidad.
1: Sí, y ese somewhere, yo creo que ese lugar, ¿no crees que esté dentro? Y a veces lo buscamos fuera. Para mí es fascinante siempre cómo la música tiene esa capacidad de hacerte sentir que el tiempo se detiene y que nada existe durante un momento. Gracias por compartir ese fragmento.
0: Gracias a ti por ofrecérnoslo. La música puede ser verdaderamente un bálsamo para el sufrimiento, como lo fue sin duda en el concierto por Venezuela en el que participaste ahí en el Hollywood Bowl junto a Gustavo Dudamel. Mucha emoción, imagino, ¿no?, en ese concierto.
1: Sí, muchos. Para mí era un sentimiento encontrado, ¿no? Porque si bien representa para mí un gran momento como artista poder estar en un escenario como ese, la razón por la que estábamos allí esa noche era realmente dolorosa para nosotros como venezolanos. Pero hay un momento donde como artistas tenemos que simplemente entregarle a la audiencia lo mejor que tenemos, y eso fue lo que hicimos. Y bueno, atesoraré ese momento por siempre, por muchas razones.
0: ¿Qué os decía Gustavo en ese momento tan, tan difícil?
1: Bueno, para él también era un momento muy emotivo. Era su último concierto oficial como director titular frente a la Filarmónica de Los Ángeles. Y a mí me pareció que fue sumamente generoso que él, después de 17 años, haya decidido dedicar precisamente ese último concierto a una causa tan, tan necesaria y tan, tan importante para nosotros como país. Entonces, básicamente, nos dedicamos a hacer el mejor concierto posible, porque la audiencia no tiene la culpa, ¿no?, de los sentimientos que pueden haber allí. Pero en realidad fue un concierto precioso. Creo que se logró el objetivo y bueno, es algo que todos vamos a recordar siempre.
0: Hablábamos de sueños. Calderón ya decía que la vida es sueño en su obra de teatro, Life is a Dream. Además, es precisamente el título del álbum en el que interpretas obras del gran actor británico Anthony Hopkins, que no sabía que era compositor también.
1: Sí, yo tampoco lo sabía. Ya había escuchado un vals que se popularizó, creo que en YouTube. Y bueno, cuando recibo la invitación para ser el chelo solista de la obra estelaria en Life is a Dream, realmente me sentí emocionado en muchos niveles, porque yo siempre lo he admirado por el gran actor que es. Cuando me invitan, no me envían aún la música, es decir, que fue prácticamente una cita a ciegas. Es decir, yo acepté la invitación y solo recibí otras grabaciones de otras composiciones de él para tener una idea de cuál era su lenguaje.
0: ¿No temías que fuese demasiado contemporáneo, quizás, como compositor?
1: Ese fue mi primer temor, pero la verdad es que él es un artista y un ser humano tan extraordinario, de una profundidad, de una... Es maravilloso conocerlo. Y su música refleja muy bien ese mundo interno que él nos ha compartido a través de ese álbum. Es precioso.
0: ¿Pudiste conocerle durante la grabación?
1: Sí, el día de la grabación nos saludamos en la mañana, inmediatamente grabamos, luego pudimos almorzar juntos, luego en la noche tuvimos una cena en su casa, y desde entonces hemos hecho una muy bonita amistad. Hemos seguido en contacto. Hay un concierto de cello que quiere escribirme, y bueno, no, esto ha sido realmente Life is a Dream, la vida es un sueño, tal cual como él ha decidido titular el álbum.
0: Además, con su música vas a debutar con la Filarmónica de Los Ángeles, siempre bajo la batuta de Gustavo Dudamel. Sí. Eso también es un sueño, ¿no?
1: Sí, por supuesto. De verdad, este ha sido un año en el que no puedo quejarme. Lo puedo agradecer.
0: Permíteme que recuerde a nuestros oyentes que has nacido en Barquisimeto en 1984, pero me gustaría que nos contases qué ha supuesto para tu trayectoria el haber formado parte desde muy joven del sistema. Del sistema de orquestas juveniles ahí en
1: Venezuela.
0: Sí,
1: bueno, el Sistema Nacional de Orquestas ha convertido a Venezuela en un país musical.
0: La potencia.
1: Sí, ya hoy en día hay quienes mencionan que Barquisimeto es la ciudad musical de Venezuela. También tenemos unos crepúsculos preciosos en las tardes, unos atardeceres. Pero yo creo que Venezuela se ha convertido en un país musical gracias al sueño de José Antonio Abreu, que en 1975 decide crear este Sistema Nacional de Orquestas. Entonces, para mí fue especialmente importante porque tuve el privilegio de contar con el mismísimo José Antonio Abreu como mentor musical desde muy temprana edad. Yo compré un CD en uno de los viajes que hicimos y creo que era el concierto de Shostakovich número uno. Y creo que tocaba Misha Maisky y cuando escuché eso me quedé inmediatamente fascinado con las posibilidades del violonchelo como solista. Y a partir de ese momento ya no podía ni he podido concebir el chelo para mí de otra manera, ¿no?
0: Ya sabía. A los 17 nada. Años debutas como solista con una orquesta interpretando el concierto número uno de Saint-Saëns. Ahí está el germen de tu álbum, tu nuevo álbum, Violoncelo Romántico, que acaba de ser nominado en para los Grammy Latinos, naturalmente.
1: Sí, y ahí está la semilla, de alguna manera. Ahí comienza todo. Cuando yo escucho por primera vez el concierto de Camille Saint-Saëns con orquesta, quedé enamorado de ese concierto y mi sueño era tocar con la Orquesta Sinfónica Simón Bolívar como solista en la sala donde había escuchado yo más solistas, que era la sala del Teresa Carreño. Ese sueño se cumple, ya que cuando tenía 15 años toqué por primera vez ese concierto para el maestro José Antonio Abreu, fundador del sistema. Yo quería saber qué opinaba él, porque yo me sentía muy capaz, muy entusiasmado, muy emocionado con lo que estaba haciendo, pero sabía que necesitaba que él de alguna manera validara o reafirmara si eso era solamente un disparate o si en verdad yo tenía posibilidades de lograr algo como solista. Y pues su reacción cambió mi vida porque simplemente me dijo: mira, quiero que hagas el debut como solista con la Simón Bolívar, con ese concierto.
0: No está mal, ¿no? ¿Qué tiene de especial ese Opus 33? Sé que es el del concierto de Saint-Saëns, pero ¿por qué llamar al disco Opus 33?
1: Fernando Arias, fundador de Aria Classics, el sello discográfico español, por cierto, con quien tengo este vínculo tan, tan preciado, él me dice que había un solista ya agendado con London Symphony. Esto fue en diciembre y la grabación iba a ser en marzo. Me dice: bueno, hay un problema, ese solista ya no va a poder y yo te acabo de postular a ti. Si te acepta la London Symphony, voy a necesitar que me digas qué programa quieres hacer. En principio yo pensé en un programa todo Tchaikovsky, pues por mi conexión con la escuela rusa, pero nos quedábamos cortos de tiempo y entonces me propone. Me dice: mira, piensa en algún otro concierto, no importa si es de otro compositor. Y yo dije: bueno, yo amo el concierto número uno de Camille Saint-Saëns, además que es tan significativo para mí. Y lo puse en el atril al lado de las variaciones sobre un tema rococó. Y vi que ambos eran Opus 33, casualmente. Además que es un número por el cual tengo una fascinación que no sé explicar porque soy un completo ignorante de la numerología o de
0: la edad de Cristo.
1: Ni soy masón tampoco. Entonces yo digo: Opus 33, wow. Y lo llamé y le dije: mira, no solo tengo el programa, sino además el título. Y le encantó. Luego decidimos agregar dos obras cortas: El Cisne de Camille Saint-Saëns y El Chant du Ménestrel de Glazunov.
0: Las variaciones rococó son también un pedazo importante para los violoncelistas, ¿no? Difícil.
1: Sí, además fue la obra que toqué para Natalia Gutman, la primera vez que tuve el privilegio de tocar para ella en una clase magistral. Fue la misma obra que toqué en el examen de entrada al Conservatorio Tchaikovsky, de manera que son dos obras que están profundamente ligadas con mi historia y por eso creo que este álbum es muy especial.
0: ¿Te esperabas ser nominado a un Grammy Latino? Yo imagino siempre los Grammy como salsa, jazz.
1: Sí, me pasaba un poco eso también. Cuando uno ya de por sí grabar un disco es sumamente desafiante, el micrófono puede ser muy intimidante. Yo voy paso a paso en la vida, me gusta ser muy estructurado. La verdad es que era lo último en lo que pensaba, pero lógicamente siempre existe, ¿no?, esa pequeña ilusión de decir, oye, qué bonito sería. Y estar nominado. Le doy las gracias a la Academia, a todos los miembros que han creído en mi trabajo y se siente realmente muy bonito. Estoy muy agradecido.
0: En fin, pues ya lo saben, si eres premiado, naturalmente volverás para contárnoslo en la ceremonia de los Grammy.
1: Por supuesto, y si no, espero que igual me recibas.
0: Naturalmente que sí. Ya lo saben, Life is a Dream ha sido editado por el sello británico Decca y Opus 33, Romantic Cello, violoncelo romántico, por el español Aria. Muchísimas gracias, Gregorio. Mucho éxito.
1: Muchas
0: todos
1: gracias
0: tus conciertos. Permíteme también que dé las gracias a Alice Menard y a Julian Leng, quienes han ocupado hoy de la realización del programa, y también saludar a nuestros telespectadores, porque también los tenemos, que nos siguen en toda América, desde Chicago hasta la Patagonia, pasando por España, por cierto, gracias a una cadena de televisión que se llama UCL, un canal latino que emite desde Montevideo para todo el continente.
1: Qué maravilla.
0: Y a ustedes, muchísimas gracias por su atención y les damos cita para una nueva edición de El Invitado de Radio Francia Internacional.

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1: Son las 2 en punto.
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17: Hola, bienvenidos. Edición de día jueves. Qué lindo volver a encontrarnos. 24 de septiembre de 2026. Un día con mucha historia. Un día como hoy se lanzaba Nevermind de Nirvana, ¿no? Pero además vamos a hablar de buenas canciones, vamos a escuchar lo mejor. Tenemos cumpleaños, tenemos de todos. Bienvenidos. Esto es el Club Retro, la

¿Cómo vienen llevando esta semana? Ya no lo puedo creer, estamos en jueves 24. ¿Cómo pasó esta semana? Por favor, parpadeamos, ya estamos en jueves. Vamos a comenzar el programa con algunas cosas muy importantes, porque un día como hoy, en 1991, se lanzaba uno de los discos, un pilar fundamental del movimiento grunge, ¿no? Una banda de Seattle, liderada por Kurt Cobain, grabó en los estudios Sound City en California entre mayo y junio del año 1991, un disco que oficialmente se lanzaba hoy y que, según algunos dijeron, ¿no?, muchos críticos de la música, fue el pilar fundamental del grunge. Se lanzaba oficialmente un día como hoy, Nevermind, que tuvo varias canciones que llegaron a los primeros lugares en los charts. Smell Like Teen Spirit, por ejemplo, alcanzó el primer lugar. El tema Lithium, el tema Come As You Are, In Bloom. Canciones que cambiaron el rumbo de la música. Y también, atrás de Nirvana, vinieron un montón de bandas de lo que luego se denominaría rock alternativo, ¿no? Grunge y demás. O sea, un día como hoy nace un nuevo movimiento, ¿no?, con Nevermind, en el año 1991, ¿sí?, un 24 de septiembre. Te cuento también que un día como hoy se lanzaba El Rock de la Cárcel, el clásico de Elvis Presley, en 1957. Fue grabado para una película que se llamaba Jailhouse Rock, y donde Elvis Presley interpretaba a Vince Everett, un recluso, un preso que aprendió a tocar la guitarra en prisión y luego de su liberación se convirtió en una estrella del rock, ¿no? Elvis Presley, un día como hoy, lanzaba El Rock de la Cárcel. También Culture Club, el 24 de septiembre de 1984, llegaban al primer lugar con Karma Chameleon, una canción que fue su primer número uno. Luego llegó otro, Do You Really Want to Hurt Me. Todo esto un día como hoy, pero del año 1984, un 24 de septiembre del 84. El vocalista Bobby McFerrin llegaba al primer lugar con Don't Worry, Be Happy. No te preocupes, sé feliz. Qué linda canción, ¿no? Un día como hoy, pero de 1988, y Scissor Sisters alcanzó el primer lugar. ¿Quiénes nacieron un 24 de septiembre? La cantante de The Angels en 1940, Barbara Albut. También nacía un día como hoy Linda McCartney, ¿no? La pareja de Paul McCartney y cofundadora también de la segunda banda de Paul McCartney, luego de los Beatles, ¿no? The Wings. Y Peter Salisbury, de la banda The Verve, socio de Richard Ashcroft en un montón de canciones. Edición de día jueves. Bienvenidos, esto es el Club Retro. Vamos.

Lindo estreno aquí en este jueves, en este 24 de septiembre. Es David Byrne, el cantante de Talking Heads, que vuelve con una orquesta increíble sonando aquí en el club.

La fábrica de hits, qué manera de disfrutar un jueves increíble con Kylie Minogue, que encendía las radios en el 88 con este Got to Be Certain, una canción que ya muestra la madurez de la chica, que no quiere apurar las cosas en el amor, ella quiere que esté todo perfecto antes de entregar su corazón. Así es.

Estamos de fiesta en el club, como todos los días, escuchando canciones pegadizas, contagiosas, música que se te pega, música para bailar. Ellos también. Un clásico de Village People, lo hicieron más synth pop. Año 1993, Neil Tennant, Chris Lowe, los Pet Shop Boys hicieron este Go West. Te quedás con nosotros, número uno en Alemania, en Irlanda, en Islandia, en Finlandia, en Francia, en todos lados. Go West. No, no son los Village People, son ellos, son los Pet Shop Boys. Aquí estamos en el club, en la máquina del tiempo. Así celebramos este jueves.

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1: 2:29 a.m.
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Era Lizzie McAlfee aquí en este jueves, en este 24 de septiembre, con otro estreno a The Country. Sonaba en la máquina del tiempo, en el club. También hay música nueva, ¿viste? Vamos, volvemos, así estamos. Sí. Vamos con todo. Hoy es jueves, ya mañana llega un viernes increíble. Y luego el fin de semana. No te muevas de la máquina del tiempo, quédate con nosotros, celebrá la

Así disfrutábamos de esta tremenda canción de Peter Brown. Era Love is Just a Game, año 1984. Una canción que fue un éxito en las pistas, que rotó con mucha fuerza en radios de América Latina y Estados Unidos. Love is Just a Game, ¿eh? El amor es solo un juego, decía Peter Brown. Y la verdad, un sonido distinto del año 84 que escuchábamos aquí en el club. Ella es Madonna, Like a Virgin.

Qué jueves, por Dios, en esta edición de La Máquina del Tiempo del Club Retro. Hace un ratito escuchabas a Madonna, ahora el rey del pop Michael Jackson con esta canción que formó parte del disco Bad Smooth Criminal. Una canción que sorprendió a todo el mundo. Una letra que es una crónica policial que sigue los pasos de un hábil y escurridizo criminal que ataca a una mujer llamada Annie en su propio departamento. Fue número uno en España en 1988, en los Países Bajos, en Bélgica, en Islandia. Otra canción tremenda, pura coreografía del rey del pop, Michael Jackson, desde el disco Bad. Seguimos, mucha energía, porque llega The Jets, Cross My Broken Heart. Muy buen tema, de un detective suelto en Hollywood 2, era esto, ¿no? La letra es tierna, pero es una promesa juvenil, jurando por un corazón herido. Que, bueno, en este caso el amor va a ser verdadero y definitivo para siempre, dicen aquí.

Cross My Broken Heart, un número uno en listas de dance de los Estados Unidos y top 10 en el chart pop en todo el mundo. Seguimos juntos, Erasure, haciendo un clásico de ABBA. Rinde tributo a ABBA este dúo en el año 1992. ¿Se acuerdan de Take a Chance on Me? 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

Era Milei haciendo esta canción llamada Let's Get Married, casémonos, decía por allí. Una canción también de estos días, estreno de esta semana. Estás en el Club Retro, estás en la máquina del tiempo. Y yo te digo que sigas disfrutando porque nuestro jueves, este 24 de septiembre, tiene las mejores canciones.

I Should Be So Lucky, decía Kylie Minogue, en años 1988, con la fábrica de hits, un número uno en el 88 en el Reino Unido, Australia, Alemania, Japón, Irlanda y tantos lugares más, como A Little Respect Erasure.

Era un poco de respeto. Estabas escuchando la música de Erasure, Vince Clark, Andy Bell. Aquí estamos junto a ustedes en la máquina del tiempo en el club. ¿Qué programa? Por favor, subí el volumen in excess.

Y de INXS pasamos al rey del pop. ¿Se acuerdan? Esta es la versión original. ¿Se acuerdan con el chico de Mi Pobre Angelito? El que tocaba la guitarra era Slash, de los Guns N' Roses, ni más ni menos. Y tiene un efecto que fue creado por un argentino que se llama Holophonic. Escucha ahora. Viste que parece que te suena en un determinado lugar cuando se lo escuchas con auriculares. Humberto Zuccarelli, creo que se llama el que inventó el Holophonic, que lo usó entre otros Michael Jackson. Yo tuve la cabeza del Holophonic frente a mí. Es un sonido 360 grados. Ahí está. Michael Jackson, a disfrutar. Esto es Black or White.

Era The Clash con Should I Stay or Should I Go. Estás aquí, te podés quedar o ir, pero yo te recomiendo que te quedes porque lo mejor está llegando. Disfruta del silencio, eso sí, una canción enorme de la mano de Depeche Mode, año 1990. Qué himno, por favor. Una canción un poco gótica, ¿no? Un tema que llenaba pistas de bailes. Sí, disfruta el silencio.

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1: Somos Panal Radio 24/7 junto a ti, conectados con algunas informaciones de interés, algo para siempre traer un panorama o algo importante que va a acontecer en nuestro país o información relevante con respecto a alguna noticia que anda por ahí rondando. Oye, como te lo comentaba anteriormente, panoramas bien específicos en este caso, pero que es un muy buen panorama porque se desarrolla nuevamente este año 2026 la Expo Energía 2026. Tecnología, calidad, seguridad, todo esto en torno a la energía, principalmente en la industria, que convoca durante todo un día, el 4 de noviembre, a expertos, panelistas, y uno de ellos, y uno de los organizadores también, está con nosotros a esta hora, Marcelo Ortiz. Bienvenido a Panal Radio. Marcelo, gusto en saludarte. ¿Cómo estás?
2: Hola, ¿qué tal? Todo muy bien por acá.
1: Qué bueno, qué bueno. Marcelo, se viene Expo Energía, próximo 4 de noviembre. Ya están habilitadas las entradas. ¿Hay algún costo de por medio? ¿Qué vamos a tener este 2026 en Expo Energía?
2: Perfecto. Sí, el 4 de noviembre en el Club Hípico de Santiago se estará realizando Expo Energía 2026. En esta oportunidad va a haber cerca de 60 stands, de wow, 60 empresas para que, digamos, todos los asistentes puedan ir, recorrer la muestra y conectar, digamos, sus necesidades, sus desafíos del ámbito energético,
1: ¿ya?,
2: con conocimientos, tecnología,

0: y con las personas que pueden ayudarlos a resolver esos problemas.
1: Bien.
0: Esa es la idea central de Expo Energía.
1: El pilar.
0: Ese es el pilar, eso es lo que nos mueve a hacerla año tras año por más de 20 años. Esta es una exposición que ya tiene más de 20 años realizándose en Santiago.
1: Mira.
0: Además, ¿qué te puedo decir? Que es entrada gratuita.
1: Bien, buen detalle para que nuestros auditores lo noten. Entrada liberada. Entrada gratuita.
0: Así es, estacionamiento liberado. La entrada, eso sí, necesitan inscribirse en el sitio web www.exponergia.cl. Ahí ellos pueden inscribirse y para hacer también su entrada mucho más expedita el día de la exposición.
1: Claro que sí, me imagino, para poder ahí ingresar sin mayor complicación. Es entrada liberada, estacionamiento liberado, que también ayuda bastante en este tiempo, pero hay que inscribirse. Eso es en la página web, expoenergia.cl es la página web, Marcelo, ¿cierto?
0: Así es.
1: Ya.
0: Expoenergia.cl.
1: ¿Hay algún plazo límite o hasta un día antes de la expo uno se puede inscribir?
0: Sí, hasta el día previo, 3. Pero les recomendaría hacer ese trámite un poquito antes, con un poquito más de tiempo.
1: Con un poquito más de antelación.
0: Claro, porque tú sabes que siempre hay algún duende por ahí que mete las manos.
1: Lo sabemos perfectamente. Así que, nada, entonces dejarlos invitados a que hagan esta inscripción previa con antelación, no esperar al 3, ni, porque esto va a ser el 4 de noviembre. ¿Desde qué horario, Marcelo? ¿Cuál es el horario de la expo?
0: Es de 9 a 6 de la tarde, de 9 de la mañana a 6 de la tarde. Vamos a tener charlas, ya sea dictadas por profesionales de instituciones gubernamentales, también viene gente de Codelco, de la Superintendencia de Electricidad y Combustible, etcétera. Pero también vamos a tener muchas charlas que dictan las empresas participantes, expositoras. Eso es muy bueno porque no solamente muestran sus productos, sino cómo aplicarlos a algunos casos de éxito, que es muy interesante porque las personas al ver estas charlas pueden no solamente entender cómo se usa, sino cómo lo pueden aplicar en sus propias organizaciones, en sus propias empresas, en sus propios procesos.
1: Bien, súper bien, porque además es todo novedoso también, son cosas que van a encontrar, que se están, que salen a mercado, y hay algunas tecnologías, me imagino, que ya han sido consolidadas, que han sido probadas en distintas empresas, pero también hay novedades para descubrir, ¿o no?
0: Así es. Hay tanto, bueno, productos que nuevos proveedores. También los modelos del año, digamos, en muchos aspectos también se van a presentar en esta expo. Todo lo que es mantenimiento, estoy pensando que va a haber varias novedades entretenidas. Así que sí, es una oportunidad, como decía, de conectar, digamos, la necesidad con la solución. Que las personas no solamente, o sea, que aprendan, pero no solamente van a aprender, sino van a resolver un desafío que tienen en sus empresas.
1: Muy buena. ¿Hay empresas internacionales que participan también de Expo Energía, Marcelo?
0: Sí, hay muchas empresas, internacionales que participan. Dentro de los 60 tenemos, bueno, no solamente empresas chilenas que tienen trayectorias muy largas en el mercado, recuerdo Intrónica, por ejemplo, sino también proveedores que están buscando entrar al mercado nacional.
1: Bien. Y buscan así su partner acá y
0: que los ayudan a comercializar sus soluciones, sus productos.
1: Excelente, excelente. Oye, la invitación dada entonces por parte de Marcelo Ortiz para este próximo 4 de noviembre participar de la Expo Energía 2026, Club Hípico de Santiago, estacionamiento liberado, llamado a inscribirse previamente. Ese es el llamado que están realizando los amigos de Expo Energía para poder inscribirse y de esta manera entonces poder visitar sin absolutamente ningún costo de por medio, ni el estacionamiento ni la visita a la Expo Energía 2026. Marcelo, no sé si hay algo que se me escape que quieras destacar dentro de Expo Energía 2026.
0: En realidad no, creo que lo hemos dicho todo, pero quiero tomar un segundo para invitar al público que nos está escuchando. Los invitaría a venir con una pregunta concreta de su trabajo.
1: Ya.
0: ¿Cómo reducir un consumo? ¿Cómo mejorar la disponibilidad o la confiabilidad de sus instalaciones? ¿Cómo evaluar una nueva tecnología? Que vengan buscando una solución.
1: Ya. Ahí con un planteamiento claro.
0: Claro, uh-huh. Exactamente.
1: Muy bien, muy bien. Excelente. Marcelo, te vamos a estar cateteando un poquito más cerca de la fecha ya para ver qué novedades nos puedes adelantar ahí, de repente dar alguna primicia para compartir con nuestros auditores. Pero desde ya, este próximo 4 de noviembre, toda la gente relacionada con el rubro, y no solamente los que están relacionados con el rubro, sino que de repente conocer un poco más sobre las tecnologías que hoy día están relacionadas con el mundo de la energía, que son bastantes, comenzando hoy día por el movimiento de los automóviles, los paneles solares, las industrias que están tratando de dejar un poco de lado los hidrocarburos y que se están metiendo mucho más en el tema de energizar de otra manera sus empresas, pueden encontrar esta solución entonces. ¿Eh? Marcelo, un abrazo a la distancia, muchas gracias por ser parte de la comunidad de Panal Radio.
0: Nosotros encantados y cuando quiera nos conectamos para estar contigo.
1: Vamos a estar ahí conectados una vez más. Vamos a la música, nosotros seguimos con la programación 24/7 de Panal Radio. Escúchanos, compártenos.
2: 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En Panal Radio te indicamos la hora. 3:31 a.m.
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2: En Panal Radio te indicamos la hora. 3:31 a.m.
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Eran los Beatles, Penny Lane y antes Here Comes the Sun. Edición repleta de buena música aquí en La Máquina del Tiempo. En un ratito nada más, en este jueves, llega el rock argentino. Ahora Laura Branigan, inolvidable, con este temazo llamado Self Control, 24 de septiembre en el club. ¡Vamos!

Self Control, perder el control, decía la inolvidable Laura Branigan, con otra de las grandes canciones que supo llegar a los primeros lugares en todo el mundo, aquí en el club, en este jueves, donde seguimos celebrando con muy buenas canciones, con mucha energía. Viste que no paramos, ¿eh? Y esto sigue así.

La canción original fue de los Aerosmith, pero en el año 86 un productor llamado Rick Rubin convocó a una Big Bang a juntar en el mismo estudio al grupo de hip hop Run DMC con las leyendas del hard rock Aerosmith. El resultado fue este, Walk This Way, una versión totalmente distinta con muchas más, con mucha más picardía. Bueno, ahí estaba sonando este hitazo del año 1986 que hizo volver a relanzar la carrera de los Aerosmith y ponerlos bien, bien arriba. Señoras y señores, ellos son la Zimbabue, dicen seguir en la ruta.

Qué linda canción de Willy Crook y los Funky Torinos, ¿no? Himno de mi corazón, clásico de Los Abuelos de la Nada, en este caso con la versión de Willy aquí, con La Negra, Debbie Dixon también estaba por ahí sonando, una canción impresionante, Himno de mi corazón, Willy Crook en el club. Y ahora llegan las viudas, viuda e hijas de Rock and Roll. ¿Se acuerdan? Hawaiian 2.

Hawaiian 2, decía por allí, Viuda e Hijas de Rock and Roll, la banda de Mavi Díaz, Claudia Cinesi, la Ruffinati, la inolvidable socia de Charly García, ¿no? Una genia total, que se la extraña tanto, la señora María Gabriela Boomer.

0: En Panel Radio, te indicamos la hora. 4:04 a.m.
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No Scrubs, decía TLC, este trío femenino inolvidable, aquí en La Máquina del Tiempo. Seguimos juntos 24 de septiembre, repletos de hits con los hermanos Gibb. Bailamos al ritmo de la década del 70 y tratamos de mantenernos vivos. Staying Alive, llegan los Bee Gees a este jueves del club. 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

era simplemente mantenerse vivo. Staying Alive era la música de los hermanos Barry, Robin y Morris Gibb. Eran los Bee Gees que definieron el sonido y la estética de una generación con este Staying Alive, una canción que fue número uno en 1978 en los Estados Unidos, en el Reino Unido, en Canadá, en Australia, en España, en Francia, en el planeta entero sonaban los hermanos Gibb. Estás en el Club Retro y ellos son Roxette, que vuelven al club con Joyride. Hello.

Hizo un hitazo, ¿no? Primero fue La Pachanga, después vino Me Vuelvo Loco por Vos. Aquí se escucha a Vilma Palma y Vampiros, que además sonaron sin parar en Colombia, en Perú, en Chile, en Uruguay y hasta en España. Me Vuelvo Loco por Vos.

Viejas locas aquí en el club, en esta edición de día jueves. ¿Cómo estamos? Por favor, qué programón. Estabas escuchando Me Gustas Mucho. Esto sigue con Kingston Town, otro himno de UB40, año 1990. Una canción realmente bellísima, original de Lord Creator. Aquí se escucha en

0: En Panel Radio, te indicamos la hora. 4 de la mañana con 30 minutos.
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Esta canción tiene una historia especial, es la canción Segura. ¿Por qué? Porque en el año 1982, Ivan Doroschuk, de los Men Without Hats, fue expulsado de un boliche por bailar haciendo pogo. Como respuesta, escribió este himno que se convirtió en un número uno. Y era la canción Segura. Muy buen tema, un clásico de clásicos aquí en el Club Retro. Y ahora... El origen de esta canción, todo comenzó con un romance secreto y tormentoso en la vida real de Boy George y el baterista de la banda John Mosh. Fue editada en el 82. ¿Realmente querés lastimarme? Número 1.

Realmente quieres herirme, querés lastimarme, decía por ahí Culture Club. Te quedás con nosotros. Esto es Tears for Fears, señoras y señores. Grita. En el 84 vendieron millones de copias y tiraron este bombazo. 5 millones de copias. Shout, Tears for Fears.

Qué canción, ¿no? Gritar desde el disco Canciones, desde la gran silla, ¿no? Un tema que hablaba mucho del poder. Bueno, aquí estaba sonando Shout con Tears for Fears. Había una vez un personaje real de la noche porteña que inspiró esta genialidad del año 83. Vas a escuchar las voces de Pipo Cipollatti y de Fabi Cantilo, quien después se convertiría en leyenda del rock argentino. En ese momento simplemente formaba parte de los Twist. Retrataron con humor y con mucho ritmo de Twist las andanzas de un tipo común que se llamaba Ricardo Rubén. En el disco debut, La Dicha en Movimiento, vendió 120.000 copias en solamente 3 meses. Con ustedes, Los Twist, que no sé si estaba en ese disco, ahora dudo, la información que tengo acá. Ricardo Rubén.

Ricardo Rubén con Pipo Cipollatti, Fabi Cantilo. Qué canción, por favor, ¿eh? Un tema mejor que el otro. Aquí estamos en el club celebrando cada una de tus canciones. Ni se te ocurra moverte porque realmente hay buena música, ¿eh? Ricardo Rubén, geniales, ¿eh? Los Twist con Fabi Cantilo. Me piden por acá si podemos pasar la canción de Los Rodríguez, el tema Mucho Mejor, a través del Instagram El Club Retro, tema escrito por Andrés Calamaro y Ariel Roth. Fue pura magia. Señoras y señores, con la participación del mismísimo Coque Maya, esto se llama Mucho Mejor. Esta versión del 96 fue increíble. Aquí está una rumba rock tremenda. ¿Hace calor o no?

Ahí estaba sonando Man Ray con Hilda Lizarazu y Tito Lo Sabio. Aquí estaba Olvídate de mí. Y ella, la enorme Tina Turner. ¿Qué tendrá que ver el amor con eso? La escuchamos, la disfrutamos, la celebramos, la honramos. Tina Turner en el Club

Tremenda canción de Peter Gabriel, era Sledgehammer, un himno, ¿no? Te cuento que el origen de esta canción comenzó con un profundo amor de Peter Gabriel por el soul clásico de la década del 60. Fue editado en 1986 dentro del multipremiado álbum Soul, un bombazo, más de 5 millones de copias y dato oculto. Los vientos, los distintos instrumentos de viento fueron grabados por The Memphis Horns y los coros pertenecen a P.P. Arnold. Ahí estabas escuchando Sledgehammer, la masa, el martillo, ¿de la mano de quién? Del genial Peter Gabriel. Ahora quítame la respiración. Llega Berlin. ¡Qué temazo, por favor! Take my breath away. Quédate aquí en el Club

Take my breath away, quítame la respiración, decía Berlin. Y aquí seguimos, ¿eh? Si bien los conociste por separado en la década del 70 como Jefferson Airplane, la evolución se llamó Starship. Aquí unieron fuerzas en el 87 y nos regalaron un himno que fue compuesto por Dionne Warren y fue nominada al Oscar por la película Mannequin. Esto se llama Nada puede detenernos ahora.

Starship y Nothing Gonna Stop Us Now, nada puede detenernos ahora. Sí, esto continúa con Memphis la Blusera. Uy, qué temazo. Había una vez un amor de barrio tan bohemio como apasionado que quedó inmortalizado en la voz de Adrián Otero en el 96 en el disco Cosa de Hombres. Memphis le escribió una canción, La Flor Más Bella.

encuentra un lugar, decía Miguel Mateos. Acá seguimos. ¿Sabías que el origen de esta canción comienza con un doloroso divorcio del señor Phil Collins? Y el tipo, en el más profundo dolor, canaliza la rabia creando esta obra maestra que se llama En el aire esta noche. Rompió las listas de ventas globales, esos redobles icónicos en la historia de la música. Tal vez es el tema perfecto para musicalizar este momento único. En el aire, esta noche. Señoras y señores, disfrutamos solo de éxitos y celebramos la música en el Club Retro.

0: En Panel Radio, te indicamos la hora.
1: 5 de la mañana con 23 minutos.
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Give Life Back to the Music, decía Daft Punk con la producción de Nile Rodgers. Así comenzamos una nueva media hora, un programa increíble, un jueves repleto de buenas vibraciones aquí en La Máquina del Tiempo, en el club. Ya la última parte de La Máquina del Tiempo, la última media hora, Daft Punk y este temazo, volverle a dar vida a la música. Se quedan con nosotros, Sí, 24 de septiembre, aquí, un jueves repleto de hits. Mañana también se viene con todo, Si te querés comunicar con nosotros, estamos como El Club Retro en Instagram y el mío personal es @JuanjoGarone. Seguimos en El Club, ponga play, mano de piedra. Llega el inolvidable Prince.

Disfrutábamos de Tarzan Boy, el hombre Tarzán, ¿no? Que utiliza la metáfora de Tarzán porque vive en una jungla el tipo, ¿no? Quiere despojarse de las presiones de la vida moderna y animarse a disfrutar de la noche, del amor sin ningún tipo de ataduras. Fue un éxito a nivel comercial porque vendió millones de discos en todo el mundo. Dentro de la corriente del Italo Disco, allá por el año 85, este proyecto italiano Baltimore llegó al primer lugar en España, en Francia, en Bélgica, en los Países Bajos, y alcanzó, bueno, las pistas en todo el mundo. Italo Disco, del mejor, aquí en el Club Retro. Pero ahora te invito al 76, donde una banda de Ohio, Wild Cherry, decían: play that funky music. Estamos de celebración, estamos en el Club Retro, en la máquina del tiempo. ¡Vamos! Yeah.

That Funky Music, qué celebración de la mano de Wild Cherry, año 1976. Seguimos poniendo más fuerza. Año 1985, los angloamericanos, Katrina and the Waves. Y sí, querían caminar bajo los rayos del sol. Una canción bien veraniega, ¿no? Número uno en todo el mundo. Escúchala.

Era Walking on Sunshine, era Katrina and the Waves aquí en el Club Retro. Señoras y señores, tenemos que decir hasta mañana. Mañana viernes volvemos y hay un montón de canciones muy buenas. La vas a pasar muy, pero muy bien. Gracias por acompañarnos, gracias por quedarte aquí en la radio.

0: En Panel Radio, te indicamos la hora.
1: 5:48 a.m.
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0: En Panel Radio, te indicamos la hora. 6:01 a.m.
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0: En Panel Radio, te indicamos la hora.
1: 6 de la mañana, con 27 minutos.
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0: En Panel Radio, te indicamos la hora.
1: 6:59 a.m.
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0: En Panel Radio, te indicamos la hora. 8:03 a.m.
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0: En Panel Radio, te indicamos la hora.
1: 8 de la mañana con 27 minutos.
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5: ¿Qué tal? Por acá Eduardo Bullana y estas son las informaciones de este 1 de octubre.
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5: La ENAP confirmó una nueva alza en los combustibles desde este jueves. Las bencinas suben 39,4 pesos por litro, el diésel 95 pesos. El mayor incremento es para la parafina, que aumenta 281 pesos 8 centavos tras el fin del congelamiento de su precio. El presidente José Antonio Kast presentó su primer presupuesto, que contempla un aumento del gasto de 1,5% y un monto superior a 90 billones de pesos. La propuesta fiscal tendrá como principales prioridades el empleo, la seguridad y la salud. Las cifras del INE anticipan un débil IMASEC de agosto que será informado este día jueves por el Banco Central. El índice de producción industrial cayó 5,7% interanual, afectado por la baja de dos de sus sectores, especialmente la minería. El gobierno confirmó la renuncia del seremi de Economía de O'Higgins, Juan Carlos Meléndez, horas después ante otras dos salidas en la región metropolitana. Con esta dimisión, 42 autoridades regionales han dejado sus cargos desde el 11 de marzo. El Sindicato de Supervisores de Minera Escondida rechazó la última oferta presentada por la empresa en su negociación colectiva, votando la huelga. BHP podría solicitar una mediación. La propuesta incluía mejoras y un pago final de 23,5 millones de pesos líquidos. El presidente José Antonio Kast visita la región de Antofagasta este día jueves. Su agenda contempla Ollagüe, donde inaugurará una tenencia de carabineros, Tocopilla para entregar fondos FIBE, además Minera Sierra Gorda y Calama.
7: ¡Qué profunda emoción!
5: Tal día como hoy, 1 de octubre de 2018, a los 94 años murió Charles Aznavour, cantante, actor y compositor franco-armenio, conocido como el Frank Sinatra francés. Su canción Chi fue número uno en el Reino Unido en 1974 y durante su carrera vendió más de 100

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1: 8:39 a.m.
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8:43. 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
1: Siempre destacando cosas para compartir en familia, con los amigos. Bueno, es parte de lo que nosotros tenemos en nuestra programación de Panal Radio. Escúchanos, compártenos. Este 3 y 4 de octubre, o sea ya, ahora en un par de días, se va a desarrollar en Valparaíso Cafeína. Y estamos justamente con el productor general de este evento, que se va a desarrollar acá en la ciudad de Valparaíso. Queremos dar la bienvenida a Rodrigo Gorigoitía. Gusto de saludarte, Rodrigo. Gracias por ser parte de la comunidad de Panal Radio. Bienvenido.
2: Igualmente, muchas gracias. Gracias por el contacto.
1: Nada, gracias a ti. Y hablar de este festival, es un festival básicamente, ¿cierto? En su octava edición ya, Rodrigo.
2: Así es, octava edición ya, cuarta vez acá en Valparaíso, donde nacimos el año 2023, y octava edición en general.
1: Qué bueno, qué bueno. Oye, abierto a toda la comunidad, ¿quiénes participan? ¿Dónde lo van a desarrollar? ¿Hay costo de entradas? Cuéntanos todo.
2: Sí, bueno, este evento se realiza en el lugar donde nacimos, en agosto del 2023, acá en el TP de Valparaíso, en el terminal de cruceros.
1: ¿De pasajeros?
2: Que
1: está acá. ¿Ya?
2: Ah, claro, que está en la altura de Avenida Francia, y esto se va a realizar este día sábado 3 y domingo 4 de octubre, desde las 12 del mediodía hasta las 21 horas, Cafeína. Estamos con las entradas en preventa en 4.500 pesos hasta el viernes a última hora, y el sábado y en la puerta valen 6.000.
1: Ya, va a cambiar el costo ahí al llegar al lugar. Repíteme los horarios, por favor, desde el mediodía hasta las...
2: Hasta las 21 horas.
1: 21 horas.
2: Así es.
1: Ajá. ¿Qué encuentra la gente que llega a Cafeína? ¿Van a ver stand, me imagino, emprendedores relacionados al mundo del café?
2: Claro, yo tengo una tostaduría de café acá en Valparaíso, que es Taller Café, la que nos dedicamos desde hace 15 años ya prácticamente, ¿ya?, a culturizar sobre el mundo del café. Y alrededor de esto hemos hecho varias actividades, tenemos espacios en la radio, hemos hecho docu reality de barista. Y el año 2023 partimos haciendo esta feria, que es una feria que está anclada en el mundo del café, donde nosotros queremos que la gente vaya a aprender a degustar variedades de café distintos, pero que sea un evento que no sea solamente para el cafetero de la familia, sino que para la familia entera, digamos. Entonces es un evento bien, donde se va a encontrar principalmente expositores de café,
1: claro,
2: de acá de la región, tostaduría, cafetería, pero también Caras de Santiago, vienen marcas grandes de café comercial, de café italiano, y también vienen micro tostadurías acá de Viña, de Valparaíso. Entonces, la idea es que la gente pueda ir, aprender y degustar con respecto al mundo del café. Tenemos competencias de barista, tenemos charlas y talleres para aprender más de café completamente gratuito, pero aparte de esto, hay restaurantes, son 10 restaurantes, hay cervezas artesanales, tenemos pastelería, pastelería, chocolate, tenemos un escenario con música en vivo, tenemos juegos y cosas para los niños chicos. Entonces, es un evento del día completo para que el cafetero de la familia pueda ir, pueda aprender, pueda degustar, pero que pueda ir con toda la familia, que lo pasen bien en un panorama absolutamente familiar y pet friendly incluso.
1: Mira, inclusive pet friendly, que significa que puedes ir con tu mascota sin mayor complicación. Rodrigo, sí, esto, claro, esto se desarrolla sábado, domingo en la ciudad de Valparaíso. Recordemos, ¿dónde pueden comprar las entradas la gente que ya nos está escuchando?
2: En la página, que es cafeína.cl, y es cafeína con Y.
1: Ya.
2: Café y nada, café y moda, café y música, café y gastronomía. Entonces nosotros queremos mostrar que el café no es solamente una cafetería, sino que realmente uno puede tomarse un café viendo música en vivo, maridar un café con pastelería. Que el café realmente da para mucho y que uno lo puede obtener en distintas actividades.
1: y que hay un mundo detrás de todo esto. ¿Cómo lo has visto evolucionar tú durante los últimos años en nuestro país? ¿Quiénes son hoy día, si nos puedes hablar un poquito de quiénes son los mayores exportadores de café y cómo ha ido cautivando un poco la gente, o no?
2: Claro, mira, nosotros estamos metidos en este tema del café de hace, como te contaba, casi 15 años, y ha crecido muchísimo, ¿no? Me imagino que tú te has dado cuenta la cantidad de cafeterías que han aparecido, la cantidad de variaciones que hay con respecto al mundo del café.
1: Sí,
2: y todo. Nosotros podemos decir con acto orgullo que nosotros desde acá, desde la quinta región, desde Valparaíso, hemos participado mucho en esa masificación, ¿no? Los principales productores de café están en Brasil y están en Colombia, pero es súper loco darse cuenta que muchas veces los mismos países productores no saben tanto de café. A mí me pasó hace 10 años atrás que fui a Colombia y en algún minuto conversando con algunos caficultores colombianos me di cuenta que ellos no sabían mucho de café en términos de prepararlo, tostarlo, incluso porque ahí me di cuenta que, digamos, ellos saben de café como nosotros conocemos el cobre, por así decirlo, ¿no?
1: Claro.
2: Porque todo lo bueno se va para afuera. Entonces, yo conversaba con un productor colombiano y me decía, ¿sabes que yo realmente no sé degustar el café? No sé probar si es ácido, porque yo vendo el verde y muchas veces ni lo pruebo, como nos pasa a nosotros realmente con la fruta chilena que uno la ve afuera, que es distinta a la que uno puede gustar acá.
1: Exacto.
2: Entonces, y esa vez ese colombiano me dijo, pero ustedes los chilenos sí saben. Y yo decía, ¿por qué vamos a saber nosotros? Claro, porque ustedes aprendieron con el vino. Y claro, me di cuenta que nosotros tenemos cierto lenguaje, tenemos cierto entendimiento como de gustar las cosas que no la tienen muchas veces, incluso estos países productores, Colombia, Brasil, Perú, Bolivia, que están al lado nuestro, muchas veces tienen mercados incluso menos desarrollados con respecto al tema del café. Y eso es lo que nosotros hemos querido aportar. Y incluso ahora, la semana pasada, se hizo una premiación internacional que se llama The Best Coffee Shop, que buscan a las mejores cafeterías del mundo.
1: ¿Ya?
2: Y hay una cafetería chilena del sur, no recuerdo exactamente dónde son en este minuto, creo que Villarrica, por ahí, Ecomapu se llama, que salió la mejor cafetería de Latinoamérica.
1: Wow.
2: Y es una cafetería chilena.
1: Mira, qué orgullo, ¿ah? Qué
2: bien.
1: Exactamente, ser de Latinoamérica, una cafetería chilena, tiene por supuesto mérito totalmente.
2: Y de regiones más aún, imagínate, ni siquiera de Santiago y del sur, es increíble. Así que hemos crecido mucho, ha crecido mucho el tema de los baristas. Chile tiene un campeón mundial de las competencias de barismo, que es la competencia filtrado.
1: Ya.
2: O sea, incluso de los países productores, creo que hay dos o tres países productores que han sido campeones del mundo, que han tenido El Salvador, hay uno de Colombia.
1: Mira.
2: Y el otro es chileno, de los latinoamericanos. Entonces, es súper loco, pero ha crecido harto, se ha sofisticado harto, la gente ha aprendido. Y por eso te decía, apalancado un poco por el conocimiento que nosotros tenemos del vino, nos ha sido más fácil incluso que otros países aprender este tema del café.
1: Correcto, espectacular. Y nunca es tarde para aprender, dicen por acá, ¿cierto? Y que a lo mejor no dices que eso es más para expertos. Esta es la ocasión de repente de tomar en cuenta y de visitar Cafeína, este 3 y 4, en Valparaíso, en el puerto, en el terminal de pasajeros de Valparaíso, que como decía Rodrigo, está ahí en cerca de Avenida Francia. Y invitación entonces de parte tuya, Rodrigo, director y socio fundador de Cafeína, para este fin de semana que se nos viene.
2: Claro, ciertamente, como tú decías, en esta feria van a poder encontrar desde los cafés más comunes y comerciales, café instantáneos, café italiano, hasta los cafés más sofisticados de Ruanda con procesos anaeróbicos. Y yo digo, y ahí es donde uno se hace la idea de qué es lo que realmente le gusta, ¿no? Es como probar la diferencia entre un Pinot Noir, un Carmener y un Cabernet Sauvignon.

0: opinión, digamos, uno prueba y se va dando cuenta qué diferencia hay entre uno y otro. Así que dejamos a la gente invitada este fin de semana, el sábado 3, domingo 4, en el lugar, en el TP, hay estacionamiento, vale 6,000 pesos por todo el día,
1: ¿ya?
0: Pero también pueden llegar en metro directamente a la, claro, estación Francia, y se entra por la estación Francia, o pueden llegar en micro, en colectivo, en bus, directamente también a la estación Francia, y se cruza por la misma estación del metro al otro lado. Así que muy fácil y accesible, evento familiar. Ojo que los menores de 12 años, hasta, ¿ya?, los 12 años no pagan, y desde los 65 años tampoco pagan, porque queremos, mira, que sea un evento completamente familiar.
1: Espectacular gancho también para quienes desean ir ahí con los menores, con los adultos también, y de participar de Cafeína 2026, que se desarrolla este fin de semana. Rodrigo, muchas, pero muchas gracias por este contacto con Panal Radio. ¿Eh?
0: Muchas gracias a ustedes, les dejo un abrazo y los esperamos el fin de semana ahí en el TP.
1: Ahí nos vamos a tomar un café bien conversado, dice un amigo. Nos vamos a la música.
0: Buenísimo,
1: nosotros.
0: Los esperamos.
1: Gracias, gracias. Vamos a la música, seguimos junto a ti, Panal Radio 24-7. Escúchanos, compártenos.
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0: Muchas gracias. Buenas noches.
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1: 9 de la mañana con 27 minutos.
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4: ¿Qué tal? Por acá Eduardo Bullana y estas son las informaciones de este 1 de octubre.
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4: La ENAP confirmó una nueva alza en los combustibles desde este jueves. Las bencinas suben 39,4 pesos por litro, el diésel 95 pesos. El mayor incremento es para la parafina, que aumenta 281 pesos 8 centavos tras el fin del congelamiento de su precio. El presidente José Antonio Kast presentó su primer presupuesto, que contempla un aumento del gasto de 1,5% y un monto superior a 90 billones de pesos. La propuesta fiscal tendrá como principales prioridades el empleo, la seguridad y la salud. Las cifras del INE anticipan un débil IMASEC de agosto que será informado este día jueves por el Banco Central. El índice de producción industrial cayó 5,7% interanual, afectado por la baja de dos de sus sectores, especialmente la minería. El gobierno confirmó la renuncia del seremi de Economía de O'Higgins, Juan Carlos Meléndez, horas después ante otras dos salidas en la región metropolitana. Con esta dimisión, 42 autoridades regionales han dejado sus cargos desde el 11 de marzo. El Sindicato de Supervisores de Minera Escondida rechazó la última oferta presentada por la empresa en su negociación colectiva, votando la huelga. BHP podría solicitar una mediación. La propuesta incluía mejoras y un pago final de 23,5 millones de pesos líquidos. El presidente José Antonio Kast visita la región de Antofagasta este día jueves. Su agenda contempla Ollagüe, donde inaugurará una tenencia de carabineros, Tocopilla para entregar fondos FIBE, además Minera Sierra Gorda y Calama.
6: ¡Qué profunda emoción!
4: Tal día como hoy, 1 de octubre de 2018, a los 94 años murió Charles Aznavour, cantante, actor y compositor franco-armenio, conocido como el Frank Sinatra francés. Su canción Chi fue número uno en el Reino Unido en 1974 y durante su carrera vendió más de

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1: 9:59 a.m.
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¿Quién es malo?, decía el rey del pop, y llega una súplica romántica: por favor, no te olvides de mi número. Año 1988, Milli Vanilli quería mantener el contacto luego de una conexión romántica. Primer lugar en Estados Unidos una semana y 2 semanas en Canadá. Baby, don't forget my number.

Era Stop, estabas escuchando a Erasure, año 1988, un hit de synth pop que exige una pausa, ese parar necesario para reflexionar y salvar una relación que está en crisis. 2 semanas en el Reino Unido, 1 semana en los Estados Unidos en el Hot Dance Club Charts, y ahí estaba sonando Erasure, Vince Clarke y Andy Bell. Mientras tanto, en 1986, un sentimiento de culpa y la distancia emocional separa a una pareja a la que se amaba. Primer lugar en Noruega, 3 semanas. En Dinamarca, 3 semanas. En Irlanda y en Italia también número 1 para los noruegos de AHA con I've Been Losing You, año 86.

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1: 10 de la mañana con 26 minutos.
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solo números uno aquí en Number Ones con You Are My Heart, You Are My Soul. Esta canción del año 1984 definió el sonido eurodisco al declarar una devoción absoluta y espiritual, ¿no? Mi corazón, mi alma completa hacia la persona amada. Estuvo 6 semanas en el primer lugar en Suiza, en Austria, en Alemania, Modern Talking, el dúo alemán, también en 35 países a lo largo de todo el mundo. Estás disfrutando de solo números uno.

Era Want You to Want Me. Estabas escuchando a Jason Derulo en el año 2015. El deseo ferviente de ser correspondido físicamente en una noche de pasión y conexión mutua. 4 semanas en el primer lugar en los Estados Unidos, 1 semana en Sudáfrica y 1 semana en Austria. Sandra Cretu, esta alemana, la mujer de Michael Cretu, en el año 85... te invitaba al misterio y al romance que surgía bajo la intensidad de la oscuridad nocturna. En el calor de la noche, in the heat of the night, 5 semanas número 1 en Suiza y en Alemania, 4 semanas en España, 1 en Israel y en tantos países más. Sandra, in the heat of the night, año 1985. Sigue viviendo solo, número 1.

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Aquí estabas escuchando la música con Bananarama, con este Venus, una canción del año 1986, una versión synth-pop que celebra el poder de la seducción, producida por Stock Aitman y Waterman. Una buena canción, en primer lugar en Estados Unidos, en Australia, en Suiza y en gran parte de Europa. Seguimos, BJ Thomas, año 1969, y una canción inolvidable, Caen gotas de lluvia sobre mi cabeza. Number one.

Estabas escuchando a Girlfriend, estabas escuchando la música de Avril Lavigne, aquí donde solamente disfrutas de canciones que alcanzaron la primera posición en los charts de todo el mundo. Una semana en Estados Unidos en el Hot 100 de Billboard y también 6 semanas en Australia, al igual que en Canadá. Continúa con nosotros disfrutando canciones que supieron llegar al primer lugar. Jim Diamond y un single del año 1984, I Should Have Known Better, número 1 en el Reino Unido, una semana, al igual que en Irlanda, lento, inolvidable.

0: Pura energía junto a Jason Donovan aquí en Number One's Too Many Broken Hearts. Ya regresamos.
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2: 11 de la mañana con 13 minutos.
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y otro nuevo segmento que comienza aquí en Number Ones de la mano de Crystal Waters, año 1991, primer lugar durante 3 semanas en el Eurochart, también número 1 en España, en Países Bajos y en Italia. En el año 91, Crystal Waters retrataba con empatía la vida de una mujer que no tenía hogar y que a pesar de eso intenta mantener su dignidad cantando. Mujer gitana está sin hogar, ¿no? Decía Crystal Waters. Aquí en Number Ones, mientras seguimos con It's My Life. Solo números uno, te quedas con nosotros, Vive. 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

Inica Mose y otra canción que hizo historia desde la película Pret-a-Porter, un slang jamaicano para presentar un personaje imparable que domina el baile y la calle. Here Comes the Hot Stepper, Inica Mose, año 94, dos semanas en el número uno de los Estados Unidos, también una semana en Dinamarca, en Nueva Zelanda y en el Eurochart. Buena música, Inica Mose, aquí en Number Ones. Te quedas con nosotros, One Week para Naked Ladies.

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2: ¿Qué tal? Por acá Eduardo Bullana y estas son las informaciones de este 1 de octubre.
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2: La ENAP confirmó una nueva alza en los combustibles desde este jueves. Las bencinas suben 39,4 pesos por litro, el diésel 95 pesos. El mayor incremento es para la parafina, que aumenta 281 pesos 8 centavos tras el fin del congelamiento de su precio. El presidente José Antonio Kast presentó su primer presupuesto, que contempla un aumento del gasto de 1,5% y un monto superior a 90 billones de pesos. La propuesta fiscal tendrá como principales prioridades el empleo, la seguridad y la salud. Las cifras del INE anticipan un débil IMASEC de agosto que será informado este día jueves por el Banco Central. El índice de producción industrial cayó 5,7% interanual, afectado por la baja de dos de sus sectores, especialmente la minería. El gobierno confirmó la renuncia del seremi de Economía de O'Higgins, Juan Carlos Meléndez, horas después ante otras dos salidas en la región metropolitana. Con esta dimisión, 42 autoridades regionales han dejado sus cargos desde el 11 de marzo. El Sindicato de Supervisores de Minera Escondida rechazó la última oferta presentada por la empresa en su negociación colectiva, votando la huelga. BHP podría solicitar una mediación. La propuesta incluía mejoras y un pago final de 23,5 millones de pesos líquidos. El presidente José Antonio Kast visita la región de Antofagasta este día jueves. Su agenda contempla Ollagüe, donde inaugurará una tenencia de carabineros, Tocopilla para entregar fondos FIBE, además Minera Sierra Gorda y Calama.
4: ¡Qué profunda emoción!
2: Tal día como hoy, 1 de octubre de 2018, a los 94 años murió Charles Aznavour, cantante, actor y compositor franco-armenio, conocido como el Frank Sinatra francés. Su canción Chi fue número uno en el Reino Unido en 1974 y durante su carrera vendió más de 100.

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1: 11:39 a.m.
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Siempre es un placer presentar Números 1 y así seguimos junto a ti de la mano de los Pet Shop Boys y este Always On My Mind, una canción que interpretó Elvis Presley, que tiene tantas versiones, editada por los Pet Shop Boys en el año 1987, un tema que confiesa que a pesar de los errores cometidos, el amor siempre está presente. Obtuvo 4 semanas consecutivas el número 1 en el Reino Unido, también fue número 1 en Alemania, en Suiza y en España. Era los Pet Shop Boys haciendo esta versión especial de Always On My Mind. Mientras tanto, Pino Danjo, allá por 1987, obtuvo el primer lugar en Austria, en Suiza, en Italia y en España con Ma Quale Idea, un seductor presuntuoso rechazado. Una versión ítalo, año 87, Ma Quale Idea, number one.

0: Eran los Backstreet Boys haciendo este Quit Playing Games, año 1996, canción que reclama honestidad a una pareja que utiliza los sentimientos como si fuera un juego manipulador. 4 semanas número 1 en Austria, en Suiza, en Alemania, en Estados Unidos también, en varios países del mundo. Sigue con nosotros en instantes, regresamos con mucho más Number Ones.
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una linda edición de Number Ones aquí en la radio. Era Goit haciendo Goite haciendo Somebody That I Used to Know. Año 2011, primer lugar, 8 semanas en Estados Unidos, 5 semanas número 1 en el Reino Unido y en el mundo ocupó el primer lugar en 26 países. Este también fue número 1 en 2 oportunidades. La primera versión y esta segunda en el 2010 para recaudar fondos para Haití. Everybody Hurts.

era el fin de una era, ¿no? Y cerrarla como se debe, decía Harry Styles. Una semana en Estados Unidos, una semana en Australia, una semana en el Reino Unido. Aquí llegamos al final de nuestro Number Ones del día de hoy. Y si Dios quiere, mañana volveremos a encontrarnos, como siempre, en la radio, disfrutando solo canciones número uno. Y nos despedimos con un número uno del 2006, con CeeLo Green y su banda Nurse Berkeley, que habla de la delgada línea entre la locura y la genialidad en el mundo que cuestiona la percepción. 9 semanas en el primer lugar en el Reino Unido, 3 semanas en el número uno en Irlanda, en Nueva Zelanda, también en muchos países. Crazy de Nurse Berkeley para poner punto final. Buena vida. Chao.

0: En Panel Radio, te indicamos la hora. 12 horas con 14 minutos.
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0: En Panel Radio, te indicamos la hora. 12 horas con 27 minutos.
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1: En Panel Radio, te indicamos la hora. 1:05 p.m.
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0: En Panel Radio, te indicamos la hora.
1: 1:27 p.m.
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2: ¿Qué tal? Por acá Eduardo Guyana y estas son las informaciones de este 1 de octubre.
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2: La ENAP confirmó una nueva alza en los combustibles desde este jueves. Las bencinas suben 39,4 pesos por litro, el diésel 95 pesos. El mayor incremento es para la parafina, que aumenta 281 pesos 8 centavos tras el fin del congelamiento de su precio. El presidente José Antonio Kast presentó su primer presupuesto, que contempla un aumento del gasto de 1,5% y un monto superior a 90 billones de pesos. La propuesta fiscal tendrá como principales prioridades el empleo, la seguridad y la salud. Las cifras de línea anticipan un débil IMASEC de agosto que será informado este día jueves por el Banco Central. El índice de producción industrial cayó 5,7% interanual, afectado por la baja de dos de sus sectores, especialmente la minería. El gobierno confirmó la renuncia del seremi de Economía de O'Higgins, Juan Carlos Meléndez, horas después ante otras dos salidas en la región metropolitana. Con esta dimisión, 42 autoridades regionales han dejado sus cargos desde el 11 de marzo. El Sindicato de Supervisores de Minera Escondida rechazó la última oferta presentada por la empresa en su negociación colectiva, votando la huelga. BHP podría solicitar una mediación. La propuesta incluía mejoras y un pago final de 23,5 millones de pesos líquidos. El presidente José Antonio Kast visita la región de Antofagasta este día jueves. Su agenda contempla Ollagüe, donde inaugurará una tenencia de carabineros, Tocopilla para entregar fondos FIBE, además Minera Sierra Gorda y Calama.
4: ¡Qué profunda emoción!
2: Tal día como hoy, 1 de octubre de 2018, a los 94 años murió Charles Aznavour, cantante, actor y compositor franco-armenio, conocido como el Frank Sinatra francés. Su canción Chi fue número uno en el Reino Unido en 1974 y durante su carrera vendió más de 100

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0: En Panel Radio, te indicamos la hora.
1: Son las 2 en punto.
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Bienvenidos a octubre, ¿cómo están? Qué placer enorme comenzar un nuevo programa, empezar a disfrutar canciones de distintos momentos de la vida, escuchar clásicos de otras épocas, pero por sobre todo, disfrutando el presente, estando acá. Bienvenidos, esto es el Club Re.

¿Cómo les va? ¿Bien? ¿Cómo arrancó el mes de octubre? Parece mentira. Edición de día miércoles. Ya estamos con ustedes. Primero de octubre de 2026. También tenemos efemérides, pero te cuento que hoy hay una selección musical que te va a invitar a quedarte aquí en la radio con nosotros. ¿Qué pasaba el 1 de octubre de 1965? Bob Dylan presentó a un guitarrista, a Robbie Robertson, a un tipo que tocaba muy bien el órgano, a Garth Hudson, a un bajista, Rick Danko, y al pianista Richard Manuel, junto al baterista Livon Helm, y presentó de esta manera su nueva banda de gira. ¿Cómo lo llamó? The Band. Recomendaron que tanto Dylan como John Hammond Jr. participen, ¿no?, con la primera gira de este grupo. A partir de ese momento, The Band se conocería como que es la banda que actuó con Bob Dylan hasta el 67. Luego Dylan continuó con su carrera como solista, pero fue el responsable del armado de la banda en 1965. The Band. ¿Qué más te puedo contar? Que un día como hoy, en el año 2007, se reencontraron las Spice Girls en el O2 Arena de Londres. Agotaron, en este caso, las entradas en solo 38 segundos. Esto pasaba un 1 de octubre del año 2007. 1 millón de fans trataron de conseguir sus boletos para la primera reunión del grupo. Hubo una demanda enorme y tuvieron que añadir 3 fechas para la gira mundial del grupo. ¿Qué más pasaba? Un día como hoy nos dejaba Charles Aznavour, un diplomático franco-armenio y un cantante increíble, conocido como el Frank Sinatra francés. El tipo cantó el tema She, que luego popularizó Elvis Costello en una película, ¿no?, en Notting Hill, pero bueno, un temazo. En el 82, un día como hoy, John Cougar Mellencamp alcanzaba el primer lugar en las listas de álbumes y de singles en los Estados Unidos con Jack and Diane y con American Fool. Y un día como hoy, el 1 de octubre, nacía Julie Andrews, la protagonista de La novicia rebelde, que tiene una de las bandas sonoras más vendidas en la historia de la música. Además, un día como hoy, nacía Rob Davis, de la banda Mood, Howard Hewitt, de Shalamar, Kate Duffy, de la banda Boyzone, y Dizzy Rascal, nacía el 1 de octubre del año 1985. Tenemos muy buenas canciones. Hoy te puedo asegurar que vamos a disfrutar de la música al máximo. Quédate con nosotros acá en la radio. Esto es el Club Retro, esto es La Máquina del Tiempo. La vamos a pasar muy, pero muy bien. ¿Y qué tal si comenzamos con esta canción de los Fun-Loving Criminals? Bueno, temazo, ¿no? ¿Qué voy a decir? Hello Again. Aquí está la versión de ellos. Hello.

Eran los Fun Loving Criminals comenzando el mes de octubre con todo. Hello again. Ella es Whitney Houston. Era Whitney. Qué canción. I want. Quiero bailar con alguien que me ame, ¿no? Arriba.

Quiero bailar con alguien, pero no con alguien cualquiera, con alguien que me ame. Ese deseo incontenible de dejar que el ritmo se apodere de tu cuerpo y celebrar el amor en la pista. Aquí estaba este éxito que empujó la carrera de Whitney Houston allá por el año 1987. Un tema que fue un monstruo comercial, 6 millones de copias en el momento de su lanzamiento, y además lideró 13 rankings en todo el mundo. Sí, la puso arriba de todo a la señora Whitney Houston. ¿Te quedás con nosotros? Año 1999. Mira qué canción de este poeta irlandés, del gran Van Morrison. Get on with the show. ¿Se quedan con nosotros? Estamos en el Club Retro. Van Morrison en el club. Vamos.

Van Morrison. A pesar de los contratiempos, el día de hoy, espectacular jueves con Van Morrison. A pesar de los contratiempos, el día de hoy siempre es el escenario perfecto para relajarse y para disfrutar de este camino, ¿no? Que se consigue haciéndolo paso a paso. Viajamos al año 1987. Dicen que Bono compuso esta canción, una obra de arte, utilizando un prototipo de guitarra infinita que había creado Michael Brook. Esto formó parte de The Joshua Tree y esto se llama Con o Sin Ti, With or Without You. Temazo, 25 millones de copias y un número uno en gran parte del mundo, YouTube.

0: En Panel Radio, te indicamos la hora. 2:26 p.m.
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Era Billy Joe Armstrong, el cantante de Green Day, haciendo este clásico, bueno, de la década del 60 y luego reversionado por Tiffany's. Y aquí la de Billy Joe Armstrong, I Think We're Alone Now, creo que ahora sí estamos solos. Te propongo que te quedes con nosotros en este primer día del mes de noviembre. Temazo de Tracy Chapman, ¿no? Para disfrutar de las buenas canciones y para vivir en un auto veloz.

Qué linda canción este jueves con Tracy Chapman haciendo este auto veloz. Una joven cantautora que solamente tenía la guitarra de madera, ¿no? Y conmovió al mundo entero en ese homenaje a Nelson Mandela. Y compuso ese relato de libertad y de escape lentamente, ¿no? Pero sólidamente a la vez. Una canción que fue un éxito arrollador y vendió millones de discos. Ganó el premio Grammy a la mejor interpretación pop al año siguiente. Era Tracy Chapman haciendo el auto veloz. Ahora, Top Loader y Dancing in the Moonlight. Temazo, bailando a la luz de la luna.

Casablancas, ese riff de guitarras demoledor, decía Last Night, la música con The Strokes y con la base de American Girl de Tom Petty, ¿no? Tomó permiso de Tom Petty con su canción. Mientras tanto llega Spandau Ballet, viajamos a 1983. Qué temazo este, Gold. Voló al puesto número 2 en el Reino Unido, vendió millones en todos lados. Spandau

Eras Panda Uale, te estabas escuchando Gold y seguimos con Sheryl Crow, que adaptó un poema de Wynn Cooper en el año 94 y creó este temazo que llegó a los primeros lugares en todo el mundo. Esto se llama All I Wanna To Do Arriba. All I wanna do.

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estábamos escuchando a Irene Cara, esta gran cantante de canciones de películas allá por la década del 80. Fame era una de ellas, también cantó el tema de Flashdance y otras cuantas películas también tuvieron parte de su voz en la banda sonora. Estabas escuchando Fame. Así comenzamos una nueva media hora aquí en el Club Retro en este primero de octubre. Ella es Shania Twain, que dice Man, I Feel Like a Woman.

Siempre es un placer escuchar a la canadiense Shania Twain haciendo Man I Feel Like a Woman. Aquí estamos con otra canción tremenda, ¿no? Qué manera de disfrutar, por favor, Shania Twain. Año 1997, 40 millones de copias vendidas del disco y además se llevó el premio Grammy. Todos los premios, ¿eh? Seguimos con Take That y este Back for Good. Viajamos al año 1995. Temazo, escuchá.

Beautiful Girl, la música de la mano de John Kingston. El origen de este ritmo se transporta a una hamaca abajo de las palmeras. Ahí estaba en el año 2007 este chico jamaiquino, John Kingston, que se inspiró de un clásico de Ben King del año 61, Stand By Me, y le puso bastante reggae. Ahí estaba esta canción que llegó al primer lugar tanto en Estados Unidos como en el Reino Unido. Mientras que llega a este jueves Carlos Santana con The Product GMB, que en el año 1999, María María, además rindió un tributo a una película llamada West Side Story.

Era María María, Carlos Santana, te quedás con nosotros, Robbie Williams. Siente esa necesidad de conectar con los sentimientos más profundos, de sentir, de celebrar el presente. Compuso esta canción en 2002 y se convirtió en un gran éxito en todo el mundo. Feel, Robbie Williams.

0: En Panel Radio, te indicamos la hora. 3:17 p.m.
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Gonna be 500 miles, temazo aquí en la máquina del tiempo, comenzando una nueva media hora. Bad boys, bad boys, bad boys. Los chicos salvajes arriba.

Chris Martin, aquí en el Club Retro, en la Máquina del Tiempo. Estabas escuchando Viva la Vida. ¡Qué temazo, por favor! Era Coldplay, estás en el club y llega Las Calles de Filadelfia. ¡Qué temazo! Antes de que llegue el rock en español, desde la banda sonora de la película Filadelfia, sí señores, se escucha al jefe, al gran Bruce Springsteen. Está en el Club Retro y lo disfrutamos todos.

Las calles de Filadelfia, decía por allí Bruce Springsteen, edición repleta de buenas canciones. Ni se te ocurra moverte, ¿qué llega? We Didn't Start the Fire.

Nosotros no encendimos el fuego, decía por allí el señor Billy Joel, canción inolvidable, canción que lo volvió a poner arriba de todo, ¿no? Y esto sigue. Qué manera de disfrutar, por favor, desde Armagedón, ¿no? I don't want to miss a thing. Con ustedes, la banda de Steven Tyler, llega Aerosmith.

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1: En Panel Radio, te indicamos la hora. 3:46 p.m.
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Tom Petty and the Heartbreakers en la máquina del tiempo, acompañándote en este primer día del mes de octubre en el club. Señoras y señores, seguimos celebrando las mejores canciones con Madonna y Justin Timberlake. 4 minutos para cambiar el mundo.

Era Hang Up, era la reina del pop, era Madonna. Estás en el Club Retro, celebramos este jueves con las mejores canciones. ¿Y por qué no lo llamamos a ellos si queremos bailar? Son los Earth, Wind & Fire. ¿Tenías ganas de bailar, de moverte? ¡September!

Ando Rodando, qué colaboración de Santa Olalla, el señor Alejandro Lerner, ¿sí? Y el señor Rubén Rada, juntos haciendo este Ando Rodando. Aquí estamos en la máquina del tiempo, estamos en el club, estamos celebrando la vida, estamos en un jueves repleto de buenas canciones que va a tener mucho, mucho más todavía. Acá bailamos, celebramos, conmemoramos, recordamos y tantos sentimientos más. Esto es puro sentimiento, es el Club Retro.

Qué temazo, ¿no? De Gustavo Cerati con Melero. Aquí estamos en La Máquina del Tiempo. Esto continúa. Mátame suavemente con su canción.

0: En Panel Radio, te indicamos la hora. 4 de la tarde con 12 minutos.
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pura energía para comenzar un nuevo segmento con The Killers aquí en este primero, sí, primero de octubre de 2026. Como pasa el tiempo, por favor, quédate con nosotros, seguí disfrutando. Temazo. I try, lo intento.

La música con Macy Gray que decía: lo intento, voy para adelante. I try. Buena edición aquí en La Máquina del Tiempo. Otro de los grandes éxitos de la música. Otro de estos temas que no se olvidan, ¿no? I Try, una compositora con esa voz rasposa única que decidió crear un tema para musicalizar este programa con todo. En el 99, Macy Gray llegó a los primeros lugares y obtuvo el premio Grammy a la mejor interpretación. Ahora, Jamiroquai, Virtual Insanity.

Desde el disco Preguntas Equivocadas, Iván Noble te hacía compañía con este Un Minuto Antes de Dejar de Quererte. ¿Qué programa? Te quedás en el Club Retro. Seguimos con más rock en tu idioma. Porque llega un tema con todo mi amor. El señor Juan Antonio Ferreira, Jaff. ¡Qué programa! ¡Qué lindas canciones! ¡Qué lindo jueves! Cante maestro, Jaff. Todo mi amor.

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2: En Panel Radio, te indicamos la hora.
3: 4:41 p.m.
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Buena manera de comenzar un nuevo segmento aquí en La Máquina del Tiempo. En un ratito nada más llega el rock en español. Esto era Tell It To My Heart, Díselo A Mi Corazón, una excelente canción que tuvo hasta su versión en español con Amistades Peligrosas, ¿no? Es Taylor Dane la que canta en este primer día del mes de octubre. Ya estamos a un tirón del 2027. Natalie Bruglia dice Torn en el club.

Qué manera de disfrutar en esta edición de jueves con toda esta música, ¿no? Natalie Imbruglia te acompañaba con Torn, y uno de los grandes clásicos, tema original de Edna Swap, ¿no? Pero la versión de Natalie Imbruglia es increíble. Mira qué temas. Estás en el Club Retro. Don't Speak.

Era No Doubt aquí en el Club Retro haciendo Jones Peck. Qué linda canción. Una obra de arte que nació originalmente como una canción de amor. Luego de la ruptura de Gwen Stefani con Tony Cannell, reescribieron la letra un año más tarde, en el 96, y transformaron en una canción de amor en un tema desgarrador, ¿no? No hables. Del disco Tragic Kingdom, 16 millones de copias en todo el mundo, llegan los Enanitos Verdes.

Tremendo, la muralla verde de la mano de los Anitos Verdes, si estás en el Club Retro en este día súper especial. ¿Qué pasa si el amor se cae? Todo alrededor se cae. Guille Boneto compuso esta caricia de reggae en el año 2007 para el disco Barrilete. Esos vientos, ¿no? Esa vibración de este tema de los Cafres, ideal para disfrutar, ¿no? Si el amor se cae, todo alrededor se cae. En la máquina del tiempo, en el club, la música con los Cafres, Guille Boneto y compañía, arriba el volumen, vamos.

volveremos a... ¡Qué grande! La música con Pipo Chipolati y compañía eran Los Twist, haciendo Pensé que se trataba de Cieguitos, un clásico de clásicos del rock en español. Estás en el Club Retro, seguimos.

0: Every Time You Go Away, la música con Paul Young. 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
2: En Panel Radio, te indicamos la hora.
3: 5 de la tarde con 10 minutos.
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Qué linda canción. Este tema lo cantó hasta Frank Sinatra. Esta es la versión de Robbie Williams y Nicole Kidman. Something Stupid. Estás en el Club Retro en la máquina del tiempo. ¡Arriba! You get what you give.

Temazo de la mano de los New Radicals. Esto era You Get What You Give. Obtenés lo que das. Aquí en la radio, en la máquina del tiempo. Uy, qué canción, por favor. Un tema que hizo historia y que se comparte, obviamente, como todos los días, en nuestro club, en el Club Retro, en la máquina del tiempo. Seguimos celebrando. Mira, otro más del rey del pop. Esto es You Rock My World.

Qué linda edición de día jueves. Y esto me encanta. Esto es Marvin Gaye, una versión diferente de un clásico llamado Sexual Healing, me dice Mano de Piedra, que es una versión remix, una versión extendida. Ya llegando al final de este programa especial, un programa que tiene cada canción, ¿no? ¿Cómo lo disfrutamos? Sí, señor, Sexual Healing. Dale, el del estribo, aquí en La Máquina del Tiempo.

Linda versión de Marvin Gaye de este Sexual Helen. Así llegamos al final de nuestro programa del día de hoy. Qué manera de disfrutar, por favor. Cuántas canciones, cuánta música. Gracias a todos los que estaban por ahí, ¿eh? Marvin Gaye junto a Caio haciendo este Sexual Helen, año 2015. Y nos vamos con este bonus track de Paul Simon del año 86 del disco Graceland. Se llama You Can Call Me Al. No te muevas del club, no, quédate en la radio, que esto sigue, la radio sigue. Buena vida para todos y hasta mañana si Dios quiere. Chau.

0: En Panel Radio, te indicamos la hora. 5:38 p.m.
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1: Somos Panal Radio 24/7 junto a ti, conectados con algunas informaciones de interés, algo para siempre traer un panorama o algo importante que va a acontecer en nuestro país o información relevante con respecto a alguna noticia que anda por ahí rondando. Oye, como te lo comentaba anteriormente, panoramas bien específicos en este caso, pero que es un muy buen panorama porque se desarrolla nuevamente este año 2026 la Expo Energía 2026. Tecnología, calidad, seguridad, todo esto en torno a la energía, principalmente en la industria, que convoca durante todo un día, el 4 de noviembre, a expertos, panelistas, y uno de ellos, y uno de los organizadores también, está con nosotros a esta hora, Marcelo Ortiz. Bienvenido a Panal Radio. Marcelo, gusto en saludarte. ¿Cómo estás?
2: Hola, ¿qué tal? Todo muy bien por acá.
1: Qué bueno, qué bueno. Marcelo, se viene Expo Energía, próximo 4 de noviembre. Ya están habilitadas las entradas. ¿Hay algún costo de por medio? ¿Qué vamos a tener este 2026 en Expo Energía?
2: Perfecto. Sí, el 4 de noviembre en el Club Hípico de Santiago se estará realizando Expo Energía 2026. En esta oportunidad va a haber cerca de 60 stands, de wow, 60 empresas para que, digamos, todos los asistentes puedan ir recorrer la muestra y conectar, digamos, sus necesidades, sus desafíos del ámbito energético,
1: ¿ya?,
2: con conocimientos, tecnología y con las personas que pueden ayudarlos a resolver esos problemas.
1: Bien.
2: Esa es la idea central de Expo Energía.
1: El pilar.
2: Ese es el pilar, eso es lo que nos mueve a hacerla año tras año por más de 20 años. Esta es una exposición que ya tiene más de 20 años realizándose en Santiago.
1: Mira.
2: Además, ¿qué te puedo decir? Que es entrada gratuita.
1: Bien, buen detalle para que nuestros auditores lo noten. Entrada liberada. Entrada
2: gratuita. Así es. Estacionamiento liberado. La entrada, eso sí, necesitan inscribirse en el sitio web www.exponergia.cl. Ahí ellos pueden inscribirse y para hacer también su entrada mucho más expedita el día de la exposición.
1: Claro que sí, me imagino, para poder ahí ingresar sin mayor complicación. Es entrada liberada, estacionamiento liberado, que también ayuda bastante en este tiempo, pero hay que inscribirse. Eso es en la página web, expoenergia.cl es la página web, Marcelo, ¿cierto?
2: Así es.
1: Ya.
2: Expoenergia.cl.
1: ¿Hay algún plazo límite o hasta un día antes de la expo uno se puede inscribir?
2: Sí, hasta el día previo, 3. Pero o sea, les recomendaría hacer ese trámite un poquito antes, con un poquito más de tiempo.
1: Con un poquito más de antelación.
2: Claro, porque tú sabes que siempre hay algún duende por ahí que mete las manos.
1: Lo sabemos perfectamente. Así que, nada, entonces dejarlos invitados a que hagan esta inscripción previa con antelación, no esperar al 3, ni, porque esto va a ser el 4 de noviembre. ¿Desde qué horario, Marcelo? ¿Cuál es el horario de la expo?
2: Es de 9 a 6 de la tarde, de 9 de la mañana a 6 de la tarde. Vamos a tener charlas, ya sea dictadas por profesionales de instituciones gubernamentales, también viene gente de Codelco, de la Superintendencia de Electricidad y Combustible, etcétera. Pero también vamos a tener muchas charlas que dictan las empresas participantes, expositoras. Eso es muy bueno porque no solamente muestran sus productos, sino cómo aplicarlos a algunos casos de éxito, que es muy interesante porque las personas al ver estas charlas pueden no solamente entender cómo se usa, sino cómo lo pueden aplicar en sus propios, en sus propias organizaciones, en sus propias empresas, en sus propios procesos.
1: Bien, bien, bien, súper bien, porque además es todo novedoso también, son cosas que van a encontrar, que se están, que salen a mercado, y hay algunas tecnologías, me imagino, que ya han sido consolidadas, que han sido probadas en distintas empresas, pero también hay novedades para descubrir, ¿o no?
2: Así es, así es. Hay tanto, bueno, productos que nuevos proveedores. También los modelos del año, digamos, en muchos aspectos también se van a presentar en esta expo. Todo lo que es mantenimiento, estoy pensando que va a haber varias novedades entretenidas. Así que sí, es una oportunidad, como decía, de conectar, digamos, la necesidad con la solución. Que las personas no solamente, o sea, que aprendan, pero no solamente van a aprender, sino van a resolver un desafío que tienen en sus empresas.
1: Muy buena, muy buena. ¿Hay empresas internacionales que participan también de Expo Energía, Marcelo?
2: Sí, hay muchas empresas, internacionales que participan. Dentro de los 60 tenemos, bueno, no solamente empresas chilenas que tienen trayectorias muy largas en el mercado, recuerdo Intrónica, por ejemplo, sino también proveedores que están buscando entrar al mercado nacional.
1: Bien. Y buscan así su partner acá y
2: que los ayudan a comercializar sus soluciones, sus productos.
1: Excelente, excelente. Oye, la invitación dada entonces por parte de Marcelo Ortiz para este próximo 4 de noviembre participar de la Expo Energía 2026, Club Hípico de Santiago, estacionamiento liberado, llamado a inscribirse previamente. Ese es el llamado que están realizando los amigos de Expo Energía para poder inscribirse y de esta manera entonces poder visitar sin absolutamente ningún costo de por medio, ni el estacionamiento ni la visita a la Expo Energía 2026. Marcelo, no sé si hay algo que se me escape que quieras destacar dentro de Expo Energía 2026.
2: En realidad no, creo que lo hemos dicho todo, pero quiero tomar un segundo para invitar al público que nos está escuchando. Los invitaría a venir con una pregunta concreta de su trabajo.
1: Ya.
2: ¿Cómo reducir un consumo? ¿Cómo mejorar la disponibilidad o la confiabilidad de sus instalaciones? ¿Cómo evaluar una nueva tecnología? Que vengan buscando una solución.
1: Ya. Ahí con un planteamiento claro.
2: Claro, exactamente.
1: Muy bien, muy bien. Excelente. Marcelo, te vamos a estar cateteando un poquito más cerca de la fecha ya para ver qué novedades nos puedes adelantar ahí, de repente dar alguna primicia para compartir con nuestros auditores. Pero desde ya, este próximo 4 de noviembre, toda la gente relacionada con el rubro, y no solamente los que están relacionados con el rubro, sino que de repente conocer un poco más sobre las tecnologías que hoy día están relacionadas con el mundo de la energía, que son bastantes, comenzando hoy día por el movimiento de los automóviles, los paneles solares, las industrias que están tratando de dejar un poco de lado los hidrocarburos y que se están metiendo mucho más en el tema de energizar de otra manera sus empresas, pueden encontrar esta solución entonces. ¿Ah? Marcelo, un abrazo a la distancia, muchas gracias por ser parte de la comunidad de Panal Radio. ¿Ah?
2: No, nosotros encantados, y cuando quiera nos conectamos para estar contigo.
1: Vamos a estar ahí conectados una vez más. Vamos a la música, nosotros seguimos con la programación 24/7 de Panal Radio. Escúchanos, compártenos.
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0: En Panel Radio, te indicamos la hora. 7 de la tarde con un minuto.
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0: En Panel Radio, te indicamos la hora.
1: Son las 8 en punto.
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4: Esto es Todo Cambia. Bienvenido, bienvenida. Mi nombre es Giselle Prioda. Hay algo que transforma vínculos y también al mundo. Qué linda palabra, me encanta esta palabra. La empatía. Ponerse en el lugar del otro no es debilidad, es sabiduría emocional. Escuchar sin juzgar, acompañar sin querer cambiar. La empatía nos vuelve más humanos, más conscientes, más reales. Cuando entendemos al otro, dejamos de reaccionar y empezamos a conectar. Quédate en Todo Cambia.

Escuchar de verdad. La empatía empieza cuando escuchás sin pensar qué vas a decir después. Cuando dejás de tener la razón y empezás a tener paciencia. A veces, el silencio es la forma más profunda de comprensión. Escuchar con el corazón es un acto de respeto. Estamos juntos en Todo Cambia. No te vayas, hay mucho más por compartir.

aprendí a no aconsejar tanto. Durante mucho tiempo creí que ayudar era dar soluciones, hasta que entendí que muchas veces el otro solo necesita ser escuchado. La empatía no arregla, acompaña. Aprendí que las palabras sobran cuando la mirada abraza. Quédate con nosotros, estamos en Todo Cambia.

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sentir sin absorber. Puedes acompañar sin cargar. La empatía no significa hacerte responsable del dolor ajeno, sino reconocerlo. A veces, la compasión también incluye decir, te entiendo, pero no puedo. Cuidarte es parte de cuidar al otro. Te acompañamos aquí con canciones y palabras.

me escuchó sin interrumpir. No opinó, no corrigió, no juzgó. Solo me miró con calma y en ese silencio sentí alivio. Aprendí que a veces la empatía cura más que cualquier consejo. Estamos juntos en Todo Cambia. No te vayas.

Empatía en los gestos, una sonrisa, un mensaje, una mirada sincera. La empatía no siempre necesita palabras, se percibe. Pequeños gestos tienen el poder de abrigar el alma. Ser amable sin motivo también es empatía. Estamos juntos en Todo Cambia, en este camino de canciones y pensamientos.

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dijo Carl Rogers. Ser empático es ver el mundo con los ojos del otro. Empatizar no es entenderlo todo, es aceptar sin condiciones. Cuando te abrís a comprender, dejás de juzgar. La empatía empieza donde termina la crítica. Estamos juntos en Todo Cambia. Quédate con nosotros, no te vayas.